Muy bien, la buenísima participación de Olvin García, pero si te tengo a ti, por supuesto, si tenemos al señor, ¿qué más queremos? ¿Qué más necesitamos? Por supuesto que necesitamos el dinero y todo lo demás, pero eso viene por añadidura, dice la palabra. Dice la Biblia, buscar primeramente el reino de Dios, su justicia, y todas las demás cosas vendrán por añadidura. Así es, así que vamos a continuar con más de la buena música en esta preciosa tarde, cuando ya son las 6:12. Vamos a continuar, vamos a ver si sale este canto.

Muy bien, continúo con más música en esta preciosa tarde. Vamos a ver si quiere salir este canto o no quiere. ¿Quiere o no quiere? ¿Quiere? Va, ahí va pues. Eso es. Suani Sotomayor, una vez más, participa en nuestra programación. Coros pentecostales. Eso es, vamos con estos cantos de bendición. Los coros. 6 de la tarde con 18 minutos.

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1: ¡Aleluya!
0: 6 de la tarde con 26 minutos.

Muy bien, mis hermanos, hermanas, amigos y amigas, abuelitos y abuelitas, jóvenes, señoritas, adolescentes, adolescentes, niños y niñas. Ahora los vamos a dejar con un mensaje con nuestra hermana Daniela Martínez. Cuando servir a Cristo nace del amor, así se llama el tema. Cuando servir a Cristo nace del amor. Así que escuchemos este mensaje en esta noche. Esperamos que el mismo sea de bendición para nuestras vidas, porque la palabra es para todos en general. Hermanos, hermanas, amigos y amigas, todos, escuchemos la palabra de nuestro Señor Jesucristo de la gloria. Sí, Señor, aquí está la palabra del Señor. Señor de la gloria, por supuesto.

¿Y cuántos le alaban al Señor? San Juan 4:34 en la palabra de Dios. Y dice su palabra: Jesús les dijo: mi comida es que haga la voluntad del que me envió y que acabe su obra. Léalo conmigo nuevamente. Mi comida es que haga la voluntad del que me envió y acabe su obra. Tome asiento. Y quiero predicar en esta mañana bajo el tema: pasión o obligación. Porque hoy tenemos que cruzar del tengo al quiero. Alguien alabe al Señor. Iglesia, una de las mayores evidencias de un corazón que se ha enfriado, que está tibio, que está distante de Dios, es cuando todo lo que hace deja de ser un privilegio y se convierte en una obligación. Cuando todo lo que hace para Dios deja de ser un deleite y se convierte en una obligación en su vida. ¿Qué es la obligación? La obligación es cumplir un compromiso. La pasión habla de una entrega de corazón. La obligación hace lo mínimo, lo indispensable. Pero la pasión está dispuesta a ir un poco más con Dios. La pasión con Cristo o por Cristo está dispuesta a dar una milla extra por Jesucristo. Y yo quiero que usted levante su mano derecha y le diga: Señor, habla a mi vida. Confronta mi corazón si se ha endurecido. Rompe la dureza. Rompe la insensibilidad. Y trae en este día pasión. ¿Cuántos quieren pasión en sus corazones? No, ¿cuántos quieren pasión por Cristo en su corazón? Dios no busca personas simplemente que cumplan con un día de culto, que cumplan con una escuela dominical, que cumplan con un culto de martes, que cumplan con cantar, que cumplan con cargar la Biblia, que cumplan con lo que se le pudo haber asignado. Dios busca corazones apasionados, personas que encuentren gozo en hacer su voluntad, personas que encuentren gozo en venir a la iglesia, personas que encuentren gozo en adorar. Dios no está buscando simplemente que usted haga las cosas, está buscando que usted disfrute lo que hace. Porque hay gente que hace muchas cosas, pero no disfruta lo que hace. Hay gente que se congrega, pero no disfruta congregarse. Gente canta, pero no disfruta cantar. No disfruta el adorar. Hay personas que se sientan allí a escuchar la palabra. Pero hay una gran diferencia entre el que escucha y entre aquel que disfruta escuchar el mensaje de la palabra del Señor. Dios no está buscando personas que simplemente hagan cosas. Dios no busca llenar un templo de multitud. Dios busca que un templo se llene de hombres y mujeres que lo amen locamente, apasionadamente, que vivan para Él, que se deleiten, que se gocen, que se disfruten una escuela dominical. Hay gente que puede asistir a la iglesia, pero no disfrutar el venir. Yo le llamaría eso cristianos obligados. Cristianos que hacen simplemente lo que aprendieron a hacer, lo que se acostumbraron a hacer, pero dejaron de encontrarle ese sentido, dejaron de encontrarle esa pasión, ese deleite. Y yo vengo hoy a darle esa palabra a usted. No al que se quedó en la casa, es para usted.
Es para usted que está sentado allí, porque hay algo que se le durmió y hay algo que tiene que volver a despertar. Hay algo que se pudo haber apagado, pero Cristo lo quiere volver a encender. Alabe al Señor. La obligación es compromiso. De hecho, la obligación siempre pregunta: ¿cuánto falta para que se termine? El cristiano obligado dice: ¿y cuántas canciones más van a cantar? El cristiano que está obligado en esa silla no ve la hora de irse, porque vino aquí por complacer a su pareja, pero no por complacer a Dios. Vino aquí para que tal vez lo vean y no lo llamen y no le envíen el WhatsApp. Eso se llama obligación. Eso no se llama deleite. Eso no se llama privilegio. ¿Sabe? El día de ayer, que estuvimos toda la iglesia, no toda la iglesia, no, los apasionados, que estuvimos los que quisieron, no los que tenían, sino los que quisieron estar, que hicimos ese hermoso aseo en el parque y nuestro frente quedó bonito, se le vio un ambiente distinto. Y sabe algo, cuando yo llego a casa, llego con una satisfacción y yo dije: qué buen ayuno hice hoy. Porque a veces creemos que servicio es solamente vengo, no desayuno, vengo un rato a la iglesia y nada más. Servir, adorar, también es tener gestos de misericordia, también es tener buenas acciones donde nos encontramos. Alabe a Jehová. Y yo me sentí tan satisfecha, tan deleitada, que hermanos, simplemente mi alma se quebrantó. No porque me habían dado un gran mensaje, no porque había tenido 3 días de ayuno, sino porque supe que podía darle más a Dios, y que es la hora de darle al Señor el extra, y que es la hora de apasionarnos más por su reino, y que es la hora de mostrarle al mundo que todavía hay una luz que brilla, que todavía hay una luz que hace diferencia en las tinieblas. Alabe a Jehová. Y qué maravilla es hacer las cosas por deleite, por privilegio, por gusto, por placer. La obligación siempre va a preguntar: ¿cuánto falta para que se acabe esta escuela dominical? El apasionado dice: que no se acabe, que no se termine, que continúe, que haya palabra, que haya más adoración, que haya más alabanza. Eso dice el apasionado. ¿Sabe por qué? El que está obligado simplemente quiere hacer las cosas por costumbre o solo lo necesario. Pero el que tiene un corazón dispuesto, apasionado, siempre será un excelente adorador, siempre será un excelente líder, siempre será un excelente miembro, siempre serás excelente en lo que haces en tu vida. Y si hablamos de los cristianos obligados, siempre van a tener este lenguaje: tengo que ir al culto, tengo que servir, tengo que congregarme, tengo que ayunar, tengo que ir el domingo, tengo que ir el martes. Ahora dicen que tengo que ir el sábado, ahora dicen que tengo que ir a un ensayo. Alabe a Jehová. Tengo que diezmar, tengo que ofrendar. Pero ¿sabe qué dice el apasionado? Yo quiero congregarme, yo quiero adorar, yo quiero ir al templo, yo quiero diezmar, yo quiero ofrendar, yo quiero cantarle a Dios, yo quiero ir el domingo a la iglesia, yo quiero ensayar, yo quiero servir, yo quiero estar allí en la intercesión, yo quiero evangelizar. El lenguaje de un cristiano obligado a un cristiano apasionado es distinto. ¿Cómo conoce usted que un hermano perdió la pasión?
que un hermano perdió el amor por Dios, que un hermano está tibio, está frío, porque le está cambiando el lenguaje, porque le está cambiando la forma de ver, le está cambiando la percepción acerca de las cosas de Dios. Ya él no ve, ya él no dice quiero evangelizar, él dice me toca ir al evangelismo. Ya él no dice quiero arreglar la iglesia, me toca arreglar la iglesia. A su nombre, alguien alabe a Jehová. ¿Le cambia qué? Diga, te cambia el lenguaje. Cuando usted está frío, se te nota en lo que hablas. Cuando usted está seco por dentro, sus palabras son resecas. Sus palabras son insípidas. Sus opiniones siempre son al relajo, a la comodidad, a lo estable, a lo tuyo. Estoy aquí porque me toca. Me toca venir a las 7:30. Me toca. Pero sabe, hoy Dios quiere hacer algo, te quiere transicionar y decir, no quiero que digas me toca, tengo, sino que digas yo quiero. ¿No? ¿Alguien quiere aplaudir? ¿Alguien quiere aplaudir? Diga yo quiero. Levante su mano derecha y diga yo quiero. Diga yo quiero. La palabra tengo es de gente obligada. La palabra quiero hacerlo es de gente apasionada. Usted no se tiene que congregar. Usted se congrega porque usted quiere. Usted no tiene que diezmar. Usted diezma porque usted quiere. Usted no tiene que cantar alabanzas aquí. Usted canta porque usted quiere cantar alabanzas al Rey. Alguien alabe a Jehová. Alguien alabe a Jehová. Usted no está en un grupo de trabajo en la iglesia porque le toca. Y si no quiere, renuncie. Pero no hay cosa peor que estar con gente que se siente obligada. Alabe a Jehová. Alabe a Jehová. Alabe a Jehová. Diga, no te toca. No lo tienes que hacer. A Cristo se le sirve con el alma, con el corazón, porque es un privilegio. Y si tú no quieres el privilegio de la cruz, renuncie. Alabe a Dios. Alabe a Dios. La cruz pesa. Lo de Dios pesa. Lo de Dios tiene sacrificio. Alabe a Jehová. A usted no le toca ser cristiano, es si usted quiere. A usted no le toca vestir modestamente, con vestido, con falda. Eso es si tú quieres agradar y servir a Dios. Ay, si la iglesia empezara a alabar. A ti no te toca hacer el aseo, si quiere no lo haga. A ti no te toca estar en el grupo de ventas, si quiere no venda. A ti no te toca salir a evangelizar, si quieres no lo haga. A ti no te toca estar en el grupo de alabanza, si quiere renuncie. Porque Dios no busca gente obligada, gente que le toque. Dios busca gente que tenga ganas, gente que quiera. Se ha visto un hombre obligado a estar en un matrimonio. ¿Cómo se comporta una persona obligada a estar en esa casa? Grita, se enoja, nada le gusta. A su nombre, nada lo alegra. O cuando una persona trabaja en un lugar que no quiere, pero le toca. ¿A quién le ha tocado trabajar en sitios donde no quiere, pero le toca? Levante la mano. ¿Cómo se siente eso? Se siente difícil. Siente que no estás viviendo, sino sobreviviendo.
te sientes infeliz, te sientes triste, te sientes incómodo, todo te molesta en ese trabajo, porque estás haciendo no lo que quieres, sino lo que te toca. Pero ¿quién ha trabajado lo que le gusta? ¿Quién ha hecho con sus manos lo que le apasiona? ¿Cómo se siente? ¿Cómo se siente? Se siente deleite, se siente plenitud, se siente satisfacción. Tú madrugas, tú te disciplinas, tú te levantas porque tú tienes ganas, porque tú tienes anhelo, porque haces lo que te gusta. ¿Cómo se siente venir a la iglesia cuando no se quiere? ¿Ya nadie quiere decir? ¿Quién ha venido a la iglesia sin ganas? Ah, ya no quiere levantar la mano. Y en algún momento ha venido porque le toca, por costumbre, por obligación, empujando la carne, empujando el cuerpo, diciéndole al cuerpo: te congregas, tú no quieres, pero te congregas. ¿Cómo se siente? Difícil. ¿Cómo se siente el ambiente? Pesado. ¿Cómo se siente la adoración cuando se acaba? ¿Cómo se siente la palabra? Me da sueño. Alabe a Dios. Alabe al Señor. Pero cuando yo vengo a la iglesia, no porque me toca, no porque tengo, sino porque quiero. ¿Cómo se siente? Se siente feliz. Te sientes dichoso. Te sientes en deleite. Cada cántico te hace navegar. Cada cántico te eleva al cielo. Cada palabra te conecta. Cada palabra usted dice: Dios está hablando conmigo. Dios está hablando a mi corazón. Hoy usted tiene, aunque sea lo único que le

privilegio levantarse en la madrugada. Es un privilegio orar a Dios. Es un privilegio hablar con Dios. Qué rico que usted dijera: quiero hablar con Dios, quiero conectarme con Dios, quiero buscar a Dios, quiero hallar su rostro, quiero tocar su manto, quiero besar sus pies, quiero adorarle, quiero glorificarle. Es diferente al me toca. Me toca, me toca. Los apasionados por Cristo no dicen es obligación, ellos dicen qué privilegio poder ir al templo, qué privilegio respirar y llegar a la casa del Señor, qué privilegio es estar yo en medio de este pueblo a su nombre, porque no te toca estar ahí a su nombre. Dígale: no te toca, hermano. No tenemos, es si queremos, porque creemos que el evangelio es obligación. Creemos que el evangelio me lo impusieron. No, tú estás aquí porque tú quieres. Y si alguien vino obligado, le va a tocar libertarse de esa obligación a su nombre. Cuando yo iba a la iglesia obligada, obligada por papá, obligada por mamá, lo que había era una mala cara. Lo que había era una indiferencia. Lo que había es una apatía. Y si usted no quiere que yo piense que usted está obligado, entonces sonría. Si usted no quiere que yo piense que usted está obligado, entonces alabe. Entonces glorifique. Entonces exalte. Entonces dé las palmas. Si no está obligada, sino que es un privilegio a su nombre. Hay una hermana aquí, quien viene desde lejos, levante la mano. Quien viene desde lejos, ¿de dónde viene Breyman hoy? Bienvenido, Caicedo. ¿Y hermana? ¿Cómo? Envigado. ¿Qué más? Buenos Aires. Ay, sí, ella es la hermana de Pueblo Nuevo. Fuerte el aplauso. Aquí en Medellín, muchos vienen de barrios diferentes. Yo le pregunto, ¿les toca o quieren? ¿Cierto? Porque uno quiere, porque uno tiene ganas, porque uno tiene anhelos. ¿A la reina de Saba le tocaba ir a donde Salomón o ella quiso? Ella le nació en su corazón. No hay nada más lindo que cuando usted va a un lugar porque le nace, porque quiere, porque nace el anhelo en su corazón de movilizarse. Y que Dios bendiga a la gente que se moviliza de diferentes barrios a un lugar a escuchar la palabra, a un lugar para adorar al Señor. Sabe, iglesia, todo lo que hacemos por deleite tiene recompensa. ¿Sabe qué dice su palabra? Deleítate a sí mismo en Jehová. Se lo sabe de memoria. Y Él concederá las peticiones de tu corazón. Hay respuesta en este día para todos los que se deleitan, para todos los que disfrutan, para todos los que se gozan por estar en la presencia de Jehová. Alabe a Jehová. Pero cuando la pasión se acaba, usted puede estar a la esquina de su casa y no querer venir. Usted puede estar a 5 casas, escuchar el sonido y decir: no quiero ir. Alabe a Dios. Porque hay algo que el cristiano tiene que cuidar, y es el amor por Dios. Yo no vengo a decirle que cuide sus dones. Yo no vengo a decirle que cuide sus talentos, porque quizás tiene muchos y mejores que otros. Yo vengo a decirle: cuida tu amor por Dios, cuida tu pasión por Dios, cuida tu relación con Dios. Porque cuando se acaba el amor por Dios, se acaba.

0: acaba el deseo de congregarse. Se acaba el deseo de venir a lo que te convoquen, a todo. No es que me está atacando la bruja, ninguna bruja. Te está atacando tu cuerpo, tu frialdad, tu sequedad, tu carnalidad, tu relajo, tu comodidad. Dios mío, alabe a Jehová, alabe a Jehová. Y aquí hay gente que está siendo atacada a su nombre, con su propio cuerpo, con su propia carne. Y siente que ya no aguanta más, y siente que ya no quiere más. Y a gloria a Dios. Cuando se acaba el amor por Dios, usted no quiere orar. Cuando se acaba el amor por Dios, usted dice, ¿qué culto qué? No, yo para allá no voy. Cuando se acaba el amor por Dios y dice en vigilia, usted dice, yo allá no voy. Pero cuando hay pasión por Dios, aunque convoquen 7 vigilias, ahí está usted. Aunque sea lloviendo, ahí está usted. Aunque sea sin dinero, ahí está usted. Aunque sea sin vestido, sin calzado, ahí está usted. Aunque sea sin empleo, ahí está usted. Aunque tenga problemas en casa, ahí está usted de primero. Aunque le duela la espalda, ahí estás tú. Aunque le duela la cabeza, ahí está usted. Pero cuando se acaba la pasión por Dios, si te duele una oreja, tú te quedas en la casa. Alabia a Dios. Ya empezó a sentir que le duele el pelito, y usted dice, no voy para la iglesia. Diga, noticia, se te está acabando el amor por Dios. Oh, alaba a Jehová. Alaba, no, alguien que alaba al Señor. Alguien que alaba al Señor. Cuando se le acaba a usted el amor por Dios, y un retorcicón que usted sienta, usted dice, yo para allá no voy. Pero cuando hay, va a empezar a llover. Muy bien, Robinson. Y no ha caído la gota, y usted ya la ve. Porque se está acabando, ¿qué? ¿Qué? Las lenguas, los talentos, el ministerio, que se está acabando. Y en los últimos días, el amor de muchos se enfriará. Y yo veo a muchos fríos de ustedes. Ay, hay gente que se ve como hielo ya. Parece de allá de Antártida. Yo que sé de dónde. De Alaska. Alabe a Jehová. Diga, alabe a Jehová para que no se te note tanto. Al menos alaba a Jehová para que no se te vea lo soñoliento que estás, lo frío que estás, lo perezoso que estás. Dios mío, alaba a Jehová, alaba a Jehová. Sabe, iglesia, cuando se acaba el amor por Dios, a la gente le da igual si viene a la iglesia y no viene. ¿Sabe qué dice? Igual yo busco a Jehová en mi casa. Palabras y lenguaje de alguien que está perdiendo pasión. Oh, Dios mío. Alaben, Señor. Cuando la gente está perdiendo pasión, le da igual cambiar un domingo por un centro comercial. Le da igual cambiar una escuela dominical, un culto de domingo por un paseo. Les da igual cambiarlo por cualquier cosa que se pueda inventar. ¿Por qué? Diga, se está acabando el amor. Porque cuando tú estás enamorado de alguien, esa persona es tu prioridad. Cuando tú amas a Jesús, Él es tu prioridad. Cuando el amor se acaba, a usted le importa más el millón de pesos que se va a ganar que Cristo. A usted le importa más los contratos que tiene, sin importarle que su alma se pierda y empiece a enfriarse. Porque ocurre que cuando el alma comienza a enfriarse, se inclina más por lo material, se inclina más por las metas económicas. Y sabe que hay en la iglesia avaricia. Entre más tienen, más quieren. Tienen una moto, pero quieren otra. Tenemos un celular y queremos otro, porque así es. Tenemos un televisor y queremos otro. Tenemos una casa, pero queremos otra. Tenemos la segunda, queremos la tercera. Pero la gente no se está saciando. Es verdad. Alguien alabe a Jehová. Alguien alabe al Señor. Y no importa qué hacer con tal de ganarse unos pesos, aunque eso signifique no congregarse un mes, aunque eso signifique quedarme 15 días sin ir a la iglesia, con tal de ganarme 5 pesos más, con tal de ganarme 500 mil más. Maravilloso, estás ganando bien. La pregunta es, ¿estás ganando también tu alma o la estás perdiendo? Regálale un fuerte aplauso al Señor para que esto se coloque suavecito ahí.
1: Si los síntomas llegan en el peor momento,

0: Sabe, nunca venga a la iglesia para complacer a nadie. No venga para que lo vean. No venga porque le toca. No venga porque lo llaman. Venga porque a usted le gusta. Venga porque a usted le nace. Si servir en algo te amarga, si cada responsabilidad con tu iglesia te pesa, te produce queja, te produce murmuración, te produce carga, el problema no es la iglesia, el problema no es la programación, el problema es tu corazón y la frialdad que tienes. El problema no es el que tú programaste, no, es que tú estás mal espiritualmente. Es que si tu nivel de amor por Dios no está subiendo, está bajando. Alabe a Dios. Si le pesa congregarse, si le pesa orar, si le pesa servir, si te pesa y es una carga llegar temprano a tu iglesia, si le pesa congregarse, si le pesa estar en un grupo de alabanza, en un grupo de evangelismo, en un grupo de ujieres, en un grupo de ventas, el problema no es la iglesia, el problema es que tu corazón no tiene la misma pasión por Cristo. ¿Sabe cuál es el problema más grande y lo más, no, más bien lo más triste? Que a Cristo no le pesó cargarte a ti. Que a Cristo no le pesó morir por ti. A ti te pesa llegar temprano. A Jesús no le pesó ir camino al Gólgota con una cruz sangrando. A ti te pesa cada vez que te dicen, Sandra, vamos a hacer una reunión. Eso te puede pesar. Es un ejemplo. Y nos pesan cosas insignificantes. A Cristo no le pesó la cruz. Dígale, a Cristo no le pesó. A Cristo no le pesó la cruz. Y a ti te pesa todo lo que tiene que ver con la iglesia. A ti te coloca trabajo, encarga. ¡Qué difícil! Prefiero renunciar. Pues Jesús no renunció. Y le pesaba más la cruz. Le sangraban sus espaldas. Cada latigazo, cada dolor, el peso de ese gran madero. Él lo dijo: qué pereza morir por Marta, qué pereza morir por Guillermo, qué pereza yo ir a la cruz por Coraima, qué pereza yo ir a la humanidad, por toda esta humanidad, a una cruz a morir. Y usted hoy dice: qué pereza ir a la iglesia, qué pereza, Dios mío, levantarme a orar, qué pereza levantarme en la madrugada, qué pereza servir en la iglesia, qué pereza servir en un grupo. ¿Sabe qué es lo que está pasando? Que se nos está olvidando. Se nos está olvidando. Y yo vengo hoy a recordarte, porque a la iglesia le da amnesia por temporadas. A la gente le cae amnesia como Israel. Y todo el tiempo hay que recordarle que hubo uno que ya sacrificó, que hubo uno que hizo lo más difícil, y que Él quiere que si alguien le sirva por amor. Que si alguien está en un ministerio, lo haga por amor. Ay, es que me toca predicar. No te toca. Si tú quieres, no lo hagas. Qué maravilloso usted decir: qué honor, qué maravilla, qué deleite. Hoy me toca la palabra. Una vez le dije a alguien: te toca predicar. Ni me respondió el mensaje. Cuando llegó le dije: ya no te toca. ¿Por qué? Porque ni siquiera tenemos el valor de decir: qué bendición, aleluya, gloria a Dios, qué deleite. Todo eso hace parte del servicio a su nombre. Todo eso hace parte de hacer algo por Dios. Pastora, yo quiero hacer algo por Dios. Pero todos lo quieren hacer en el altar. Todos lo quieren hacer con un micrófono en la mano. pero nadie dice: yo quiero arreglar la silla del templo, yo quiero lavar las paredes, yo quiero limpiar la puerta, yo quiero lavar un baño de la iglesia. No, todos quieren cantar, todos quieren predicar, todos quieren estar en el altar. Porque si quisieras predicar, al menos te comprarías un micrófono con bafle y saldrías a la calle. Ay, es que yo quiero predicar, pero la pastora no me pone, en la iglesia no me pone. No, si tú quieres predicar, cómprate tu micrófono, cómprate el bafle, salga por la calle. Allá hay almas para predicar, no hay excusas. Lo que pasa es que tú lo único que quieres es el micrófono para exhibirte en el altar. No porque quieres predicar. La gente se pelea hoy por todos los cargos, los mayores cargos. El avanza, todos quieren cantar, todos quieren tocar un instrumento. Pero ¿dónde están los que quieren hacer esos servicios menos notables, pero que el cielo ve? A mí nadie me dice: yo quiero ser ujier. Nadie. Su nombre. A mí me dice: yo quiero cantar, pastora. Siempre. Siempre, a su nombre, siempre. A mí nadie me dice: yo quiero ser del grupo de ventas. Nadie. Oh, yo quiero lavar el baño, pastora. Nadie. A su nombre. Y no hay cargo pequeño ni grande. Lo que está faltando es humildad y pasión y entrega de corazón. Dios mío, alaba a Jehová. Diga: Dios está hablando contigo. Hermano, usted no le hace un favor a Dios cuando viene, usted le hace un favor a su alma. La gente cree que cuando viene a la iglesia le está haciendo un favor a los pastores, al mismo Dios, cuando en realidad le estás haciendo un favor a tu alma, un favor a tu casa, un favor a tu familia, un favor a tu propia vida. Y cuando alguien cree que está haciendo un favor, lo hace de mala gana. Alabe a Jehová.
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0: Dígale, usted no le tiene que hacer el favor a Dios de congregarse. Usted no le tiene que hacer el favor a Dios de servir. No, Señor. Dios a usted no le debe nada, pero usted le debe todo a Él. Y quien necesita ese favor es usted. Ay, alabe a Jehová. Alabe a Jehová. Levante su mano y diga: gloria a Dios. Eso de usted decir: yo quiero servir. Sí, ¿en qué quiere servir? Alabe a Dios. Porque también se sirve aconsejando, se sirve dando, se sirve ayudando, se sirve barriendo el parque. Y eso a nadie le gustó ayer. Se contaban con los dedos de las manos. Cuando yo dije: no hay ayuno, ¿cuántos no lo celebraron? Porque tu frialdad te hace celebrar. Cuando no hay culto. Pero cuando alguien está apasionado y dice: no hay culto, su corazón dice: ay, no, yo ya extraño. ¿Sabe? En una ocasión me tocó un domingo estar así sin escuela dominical. Yo sentía que yo hacía cosas, pero me sentía rara. Yo ni desayunar quería, porque mi costumbre no es esa, un domingo. Y yo hacía cosas y yo decía: no, aquí no estoy yo. Yo quisiera. Me sentía mal, porque el alma comienza a extrañar las cosas de Dios. Asústese cuando usted se acostumbra a no venir, cuando usted se acostumbra a no orar en la semana, cuando usted se acostumbra a no hacer las cosas bien para Dios. Dígale que está a su lado: Dios quiere llevarte del tengo al quiero. ¿De dónde nos quiere llevar el Señor? Sacar de aquel lenguaje: yo tengo a yo quiero. A su nombre. A veces usted puede servirle a alguien con una sonrisa. A veces usted puede servirle a alguien cuando le abraza. Hermano, servicio es tantas cosas. Diga gloria a Dios. Diga gloria a Dios. Y usted se obsesiona solo por este servicio. Diga gloria a Dios. Hasta compite. Y hasta dice, ¿por qué la ponen a ella más y a mí no? Siempre ella la voz principal y yo no. Siempre fulano de tal y yo no. Estás mal. Sufres de envidia. Sufres de celos. Y tienes que liberar tu alma y tu corazón. O hay otro grupo de gente que quiere hacer tantas cosas, pero no se quiere santificar. No es que a mí no me toman en cuenta, pero si tú no te santificas. Pero si tú ni siquiera te congregas. Pero tú ni siquiera cuando te meten a un grupo llegas a un ensayo. Y luego dices, nadie me quiere, el pobre gusanito. Nadie me toma en cuenta. Pero si tú ni siquiera llegas temprano a una escuela dominical, tú apareces cada 15, cada 25 días, cada mes, 12 veces al año, a su nombre. Sí, porque el que se congrega cada mes está congregando ¿cuántas veces al año? Así es. Bueno, mira, y el que se congrega dos veces, ¿cuántas veces al año? 24. Iglesia, a veces queremos todo de Él, pero nosotros no le estamos dando todo a Él. Diga gloria a Dios. Y queremos que todo nos lo den en bandeja de plata. Que nada nos pese. Que no tengamos que sacrificar sueño. Que no tengamos que sacrificar comodidad. Que no tengamos que sacrificar tiempo. Para lo de Dios hay que sacrificar comodidad, tiempo, gustos, placeres. Para lo de Dios hay renuncia. ¿Cuántas cosas usted tuvo que renunciar que le gustaba para servirle a Dios? ¿Quién aquí ha renunciado a algo que le ha gustado solo por servir a Cristo? Las cosas del mundo gustan. La tentación es lo que le agrada. Pero usted le dice no, porque usted quiere a Cristo en su vida. El reino de Cristo cuesta. ¿Sabe, iglesia? Hay algo tan curioso cuando se trata de todo lo de la tierra. Y yo lo repetí, creo que lo dije el domingo. Si se trata de cosas tan naturales, momentáneas, como un paseo, como una salida, para eso estamos aliviados, para eso estamos motivados. Pero cuando se trata para lo de Dios, no lo estamos. ¿Por qué? Diga así, haga así. Nos está faltando pasión. ¿Cierto? ¿Qué nos está faltando? Cuando a usted le gusta algo, usted se esfuerza. Cuando usted quiere algo, usted lo lucha, usted lo batalla. Hay gente que dice, yo quiero crecer, pero no están haciendo nada por crecer. Hay gente que dice, yo quiero almas, pero no hacen nada por ganar almas. O sea, decimos querer tantas cosas y hacemos poco. Entonces mira que cualquier actividad de la tierra nos quita el cansancio. Cualquier actividad, cualquier cosa que hagamos, ahí estamos. Le aseguro que si yo digo, hoy hay culto en la tarde, aquí, ejemplo, yo dice, ay no, ese cansancio. Pero si yo le digo, vámonos para cine en la tarde, ahí está, todos. Hay un asado en la tarde, todos. Hay pizza por la tarde, todos. Va a haber película, todos. Pero si yo les digo, va a haber un culto, no. Porque ahora nos tienen que adornar con flores y colocar la palabra evento, la palabra campaña, para poder que el alma se entusiasme. Hoy ya no hay tanta que. Y hay que aceptarlo. ¿Cierto que sí? Hay que aceptarlo. Diga conmigo, tengo que aceptarlo. Ya tengo que aceptarlo. Esto revela una verdad. Y es que la verdad no es que a veces haya falta de tiempo, sino que no queremos. No es que haya cansancio, sino que no queremos. Es falta de pasión por Cristo. Y cuando el amor se enfría, todo comienza a sentirse como una carga. A su nombre. Diga gloria a Dios. Como es de horrible hacer las cosas obligado. ¿Quién ha hecho algo obligado en su vida? Eso es horrible. Y como es de triste un cristiano hacer las cosas para Dios obligado. Es mejor que no haga nada. Es mejor que no lo haga cuando usted no quiere. Y que diga, yo necesito enamorarme de Dios. Yo necesito apasionarme por Dios. Mire, cuando un hombre está enamorado de una mujer, hace de todo por conquistarla. Cambia todo por agradarle. Si ella le dice, ese peinado no me gusta, él se peina de otra forma. Si esa mujer le dice, ese perfume no me gusta, él se cambia el perfume. ¿Cierto que sí? Amor, mejora esto, lo mejora. Porque tiene que amor. Porque cuando hay amor, a usted no le es difícil cambiar nada por Cristo. Cuando hay amor, a usted no le es difícil renunciar a lo que tenga que renunciar por Cristo. O alguien no quiere decir amén tan fuerte. ¿Sabe algo tan tremendo? Muchas personas no sirven en la iglesia porque dice, hay mucha regla, hay horarios que cumplir, disciplina, compromiso, que un ayuno, que una oración. Se les pide puntualidad, mucha fidelidad. ¿Y sabe qué hacen? Prefieren renunciar a ese grupo o a ese ministerio. Pero si a esas mismas personas van a una empresa a trabajar, a laborar, allí también hay reglas, allí también hay horario que cumplir, allí también hay normas, hay responsabilidades, pero ellos las cumplen y no renuncian a ese trabajo porque sabe que recibirán un salario y se entiende.

0: tener solo para ti.
1: Sí, sí, sí. Y escuché algo. Y sabemos que es para obtener, obviamente, su salario. ¿Me lo subieron demasiado o qué pasó? Es que yo creo que el niño debe estar sentado en una silla o en la escuelita dominical. ¿Cuántos alabarán, Señor? Solo porque. Entonces le vuelvo a repetir para que me pueda entender. Esas mismas personas pueden trabajar en empresas, cumplir horario, responsabilidades, ser puntuales. El jefe lo regaña. ¿Quién lo ha regañado el jefe? Diga la verdad. ¿A quién le ha dicho, llegaste tarde? Y usted ese día renunció. Usted ese día dijo, hasta aquí trabajé con usted. A usted le toca aguantarse. A usted le toca decir, sí, Señor, mañana llego más temprano. Pero si a usted le dicen en la iglesia, llegaste tarde, y la pastora que se cree. Es verdad. Ella no me paga. Ella no me va a dar un salario. ¿Cierto? Hermano, hay tal norma. Eso no se puede vestir. Ese peinadito está raro. Alabe a Dios. Esa cosita que está allá. Pero no, yo prefiero renuncio ya. A su nombre. No renunciamos a lo de la tierra. A la iglesia todo el tiempo le decimos que renuncio. En el trabajo hay gente que a usted no lo quiere. En el trabajo hay personas difíciles. Cierto que sí, quien tiene gente laboralmente difícil a su alrededor a veces para tratar. Gente complicada. Gente difícil. Mas sin embargo usted no dice, renuncio a esa empresa. La gente allá es tan difícil. No, usted se queda. Pero si en la iglesia hay gente difícil, usted dice, yo más bien me voy. Porque a todo lo de Dios le vemos renuncia, le vemos salida, no le rendimos. Y sabe usted, aquí no renuncia en la tierra porque sabe que se ganará un salario. Pero se le ha olvidado que el cielo dará una recompensa eterna al que no le renuncia a él. El cielo dará recompensa eterna al que aguanta, al que soporta. Dígale que está a su lado. El cielo recompensa. Dígale, ¿el cielo qué? ¿El cielo qué? Recompensa. Y cuando en realidad, sabe, la recompensa es mayor. Dígale, la recompensa es mayor. Con Cristo la recompensa es como, es mayor. Dígale, es mayor. Lo que Cristo paga es mayor. Lo que Cristo da es mayor. Lo que Dios hace por usted es mayor. ¿Qué se está acabando? Dígalo. Dígalo. Dígalo. Bueno, la gente cuando tiene pasión por algo lo grita. La gente cuando tiene pasión por algo se le ve en la cara. Se le ve totalmente. Hoy, ¿sabe? Yo me encuentro con gente que se siente tan obligada que no me dicen a mí, pero yo escucho. No, es que ya me están quitando el tiempo con mi familia. Y antes ni familia tenía, ni esposa, ni esposo. Fue Dios quien te lo dio. Fue Dios quien te la dio. Alabe a Dios. Alabe al Señor. Es que siento que me movieron mi micrófono. Alaba al Señor. Diga conmigo, yo no tenía nada, Él me lo dio todo. Diga, yo no tenía nada, Él me lo dio todo. Me están quitando mi vida social. Ni vida social tenías. Eras tan tímido que con nadie hablabas. Ahora es que sales. Ahora es que tienes amistades. Ahora es que tienes familia en Cristo. Su nombre. Alguien alabe al Señor. Hermano, con Cristo usted lo tiene todo ahora. Sin Cristo no tenías nada. Nada. A usted nadie en la iglesia le va a quitar su tiempo con su familia, porque usted no puede hacer las cosas porque le toca, sino porque. Y usted decir que las cosas de Cristo le quitan tiempo a usted. El tiempo que usted tiene es de Dios. Y si Dios quiere, dice, respiras hoy hasta las 5 de la tarde. Ay, no te, mira, es que no me queda tiempo, yo no tengo tiempo para esto. Y Dios dice, tranquilo, haz lo que tengas que hacer, porque tienes una respiración solo hasta las 7 de la noche. La niña que tú tienes, ¿quién te la dio? El hijo que tú tienes, ¿quién te lo dio? Yo no voy a la iglesia por el niño. Siga colocando su niño adelante de usted. Y que Dios diga, tal vez, si tu niño te impide buscar mi reino y mi justicia, entonces tomaré lo que es mío y lo llevaré conmigo. Porque Dios ama tu alma. Porque Dios quiere tu salvación. Un hijo no se puede convertir en un ídolo. Un trabajo no se puede convertir en un ídolo. Un esposo no puede ser tu ídolo. Una esposa no puede ser tu ídolo. Hay gente que buscaba más a Dios cuando era soltera. Cuando era soltero. Hay gente que cuando se casa, el matrimonio le hace daño. Porque convierte a su esposo en un ídolo. Ay, como él no va a ir, yo tampoco voy. Ese es tu diosecito. Ay, es que le dio una gripita, la tengo que cuidar. Perdóname, no se va a morir.

0: Ven por la sanidad a la iglesia y llévala de aquí para allá. Colócale la mano y ora. ¿Quién se está convirtiendo en tu ídolo? Alabe Dios. Y es mejor que no me cuente esas cositas a mí. A mí no me salga con cuentos baratos, que a mí eso. Y cuando yo me demoro en contestarle el mensaje es porque lo pensé tanto. Alabe a Dios. Y se lo digo de frente. ¿Para qué serle mentirosa? Cuando a mí me dicen yo no voy porque me duele la cabeza, yo digo, Dios mío, yo hoy también tengo dolor de cabeza y voy a ir a predicar. Yo hoy también tengo dolor de estómago y voy para allá. Porque tengo una pasión, porque tengo un enfoque, porque quiero servir, porque quiero hacer algo para Cristo, porque amo a Cristo, porque no estoy aquí porque me den un salario, porque no estoy aquí porque me den una sensatía, no estoy aquí porque me vaya a pensionar, estoy aquí porque lo amo a Él, porque me apasiona Él. Y a veces me he montado acá con vértigo, con ganas de vomitar, mal, pero cuando me paro aquí apasionadamente, Cristo desaparece toda dolencia, Cristo quita todo. A veces usted entra enfermo, pero cuando llega a la iglesia, todo se te va, toda dolencia huye, todo dolor se va. A mí no me diga que no vino porque está enfermo, porque este es el hospital de la sanidad. ¿Para qué la iglesia? Diga, para sanarse. ¿Para qué la iglesia? Diga, para curarse. Dios mío, se va a enojar conmigo, enójese con Él. Porque yo vengo a decirle, a veces no es que el cuerpo duela. Diga, a veces es que se está perdiendo la pasión. Sí. Hay ocasiones que cuando usted estaba tan enamorado. A ver, ¿quién estuvo, ha estado enamorado de una persona bien, bien? ¡Wow, Everly! Enamorado, a ver, ¿dónde están los enamorados que se han enamorado? Ve, hermano, si esa persona se queda ahí hablando una hora, aunque a usted le duela la cabeza, a usted no le importa. Aunque a usted le duela, no vea sillas. Y si le toca pararse de pie una hora, usted se queda ahí. A usted le encanta escuchar a esa persona. A usted lo enloquece verle los dientes, verle los ojos, verle la cara. Y te duele el cuello y tú dices, no importa. Te duele un pie y usted dice, ay, ¿qué importa? Estás enamorada, ¿cierto? Estás apasionado. Pero con Cristo se está acabando tanto el amor que ustedes lo dejan una hora ahí y usted empieza. Alabe a Dios. Alabe al Señor. Con Cristo, una prédica de una hora ya nos empieza a cansar. Una prédica de dos horas ya nos molesta. Qué repetidera. Si empezáramos a ver más a Cristo, nos deleitaríamos más en todo lo que Él, en todo lo que Él es. Y sabe, hay un versículo que yo quiero que leamos. Es el versículo con el que iniciamos. Juan 4:34. Vaya conmigo. Lea conmigo. Jesús le dijo: mi comida, ¿qué es? Hacer la voluntad del Padre, del que me envió, y que acabe, ¿qué? Su obra. Yo me pregunto por qué Él dijo comida. Digan todos conmigo, comida. Fuerte, fuerte. Comida. A ver, ¿a quién le gusta la comida? A todos. La comida satisface el hambre. Y del mismo modo, Jesús dijo, mi comida es hacer la voluntad de Dios. Es decir, a mí lo que me satisface es obedecerle a Él. Es lo que está diciendo en pocas palabras. Lo que llena mi corazón es obedecerle a Él. La comida satisface, la comida fortalece el cuerpo. Entonces lo que Él está diciendo, lo que a mí me fortalece es cumplir esta misión, lo que me han encomendado. La comida sostiene la vida. Jesús comparó la voluntad del Padre con la comida, porque es lo que sustenta, lo que da vida y lo que da fuerza a su nombre. O sea que Jesús estaba diciendo: yo disfruto la voluntad de mi Padre como un plato de comida.
1: Continuamos con este mensaje de la palabra, Señor, mis hermanos, en esta preciosa noche. Gracias por la sintonía que nos brinda. Siempre seguimos con este mensaje de la palabra de nuestro Señor y Salvador Jesucristo de la gloria. Continuamos.
0: Servirle a mi Padre como un plato de comida. Cuando usted se sienta al frente de su plato favorito, ¿cuál es su plato favorito? ¿Qué? Rabadilla. Guisada. Otro plato favorito, a ver. Despiértese, ¿cuál es otro plato favorito? Sudado. Las pastas. El pescado. Pero cuando usted se sienta al frente de su plato favorito, ¿cómo lo mira? Usted lo huele. Usted dice: qué delicia, qué sabroso está. Y usted quiere que repetir. Y Jesús dijo: el hacer la voluntad de mi Padre, esa es mi comida. Para mí es delicioso hacer la voluntad de mi Padre. Para mí es deleitoso. A mí me satisface obedecerle. Como cuando como. Eso es lo que estaba diciendo Él. Qué rico que la iglesia empezara a disfrutar a Cristo como su plato favorito. Como disfrutas la comida, ojalá disfrutaras a Cristo. Así como disfrutas tu salario, ojalá disfrutaras a Cristo. Así como disfrutas de tu familia, ojalá disfrutaras a Cristo. Pero pastora, nada de eso ya disfruto. Porque quien deja de disfrutar a Cristo, deja de disfrutar todo lo demás. Cuando el corazón está lleno de amor por Dios, ya no hay que empujarlo a hacer nada. Hermano, cuando usted lo tiene que empujar, ¿cómo se llama eso? Diga: obligación. Si a usted la esposa le tiene que decir: no oraste, levántese a orar. O el esposo a la esposa: ya lo que vas a hacer, lo vas a hacer porque te lo mandaron a hacer o porque te nace. Por obligación. Qué triste llorar obligado por aquel que me amó. Venir obligado a la iglesia por aquel que murió por mí. ¿Sabe? Vamos a leer la Biblia en Isaías 6:8. Abra su Biblia rápidamente allí.

0: Lean todos conmigo esta palabra. Después oí la voz del Señor que decía: ¿A quién enviaré? ¿Quién irá por nosotros? Entonces respondí yo: heme aquí, heme aquí. Muy bien. Ese es el lenguaje de un apasionado. Repita conmigo: ese es el lenguaje de un apasionado que sabe de dónde Cristo lo sacó, de dónde Cristo lo rescató, que sabe lo que Cristo santificó en él. Él no espera a que lo presionen, él se ofrece. Él no busca comodidad, él busca ese propósito. Él no dice: me tocará ir a mí. Imagina donde Dios hubiera dicho: ¿quién irá por nosotros? Y que Isaías haya dicho: ay, toca, yo voy. Me tendré que ir a hacer yo eso. Tendré yo que ir a predicar. Tocó. No. ¿Cuál es el lenguaje de alguien apasionado? ¿Cuál? Heme aquí, yo iré a su nombre. Que digan: ¿quiénes irán a evangelizar? Yo iré. Heme aquí, yo iré. ¿Quiénes quieren predicar? Heme aquí, yo lo haré. ¿Quiénes quieren servirle a Dios? Heme aquí, yo lo haré. El lenguaje de un apasionado, diga, siempre es: heme aquí. Nunca espera que lo presionen, a que lo empujen, a que lo manden. Él dice: ¿qué hay que hacer? A su nombre. Se ofrece a Cristo. Se entrega a Cristo. Hay gente que ya no se ofrece a Cristo. Hay gente que se esconde ya. Hay gente que se excusa ya. Hay gente que ya hay que irla a buscar. Ya ellos no dicen: heme aquí. ¿Y quién vendrá el martes? ¿Sí ve? ¿Y quién vendrá el jueves a congregarse? ¿Y quién vendrá el domingo a congregarse? ¿Y quién querrá venir a un ayuno? Heme aquí. ¿Y quién va a ir hoy al culto en la tarde a Santo Domingo? ¡Ah! ¡Ay, alabe al Señor! ¿Sabe? Isaías decía siempre que: heme aquí. A todo lo de Dios, dígale sí. A todo lo que usted pueda decirle, a las cosas de Dios, aun cuando tenga tiempo, cuando se vea que está fuerte, que está sano, está saludable, dígale a lo de Dios siempre sí. Heme aquí, aquí estoy. Su nombre.
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2: Continuamos.
0: Si es para hacer algo por Cristo, diga sí. Si es para el reino de Cristo, diga sí. Este apasionado no dijo: me toca, tengo. Que dijo: yo quiero. Un apasionado nunca dice: me toca, tengo. ¿Cómo dice? Y otra frase también: yo quiero ir. Eso es muy importante, amada iglesia, entenderlo en nuestra vida. Y la pregunta es, para ir terminando: ¿cómo pasar de la obligación a la pasión? ¿Cómo? ¿Cómo es de difícil cuando se acaba el amor por alguien? Cuando a usted se le acaba el amor, es tan difícil volver a amar. Usted primero le veía el pelo parado a su esposa, y usted decía: qué bella, mi Rapunzel, divina, qué afro tan hermoso. Ahora usted la ve así y le dice: peínese, mija, arréglese. Usted antes estaba tan apasionado que ni el mal aliento sentía. Nada. Ahora que está perdiendo el amor, usted dice, qué aliento. Mi amor, no hay un cepillito por ahí. Lo compramos. Alaba al Señor. ¿Cierto? Y cuando eso se acaba, eso es evidente. Ella se montaba un vestido y se decía, qué reina, qué divina. Ahora se monta un vestido, ay, ni la ve. Más bien pasa desapercibida. ¿Sabe algo? Cuando se acaba el amor es muy difícil recuperarlo. Y así pasa con Cristo. Cuando se te acaba el amor por Cristo, te dicen, escuela dominical, ya usted no dice, yo me alegré, yo me amargué. Con los que me decían, a la casa de Jehová iremos. Yo me entristecí. Ay, no, yo me enfermé cuando me dijeron que a la casa de Jehová iríamos. Ay, a mí me dolió la rodilla. Ay, a mí me dolió la cabeza cuando me dijeron que íbamos para la casa del Señor. Ya no decimos, yo me alegré con los que me decían. Ya decimos, yo me amargué. Yo me cargué. Yo me cansé de hablar igual y decir que estoy contento cuando no lo estoy. Porque se está perdiendo, ¿qué? El amor por Cristo. ¿Y cómo se recupera? Cuando usted lo reconoce y mira, por tanto, en donde se quedó tu primer amor. Y usted dice, a veces usted tiene que decir, amor, estoy perdiendo como la chispita, la pasión, el amor. Y reconozco que tengo que hacer algo y decirle a Dios, reconozco que no es la iglesia, no son las actividades, soy yo que está perdiendo amor y está perdiendo pasión. Soy yo. Y hay un versículo muy lindo, Filipenses 3:10. Nadie se apasiona por alguien que no conoce. Tú te apasionas por alguien que tú conoces. Y la iglesia necesita conocer a Cristo para que sea levantada en amor y pasión. Como dice, a fin de que conocerle y el poder de su resurrección y la participación de sus padecimientos, llegando a ser semejante a él en su muerte. Pero inicia, a fin de que, diga, conocerle. Diga, conocerle. Nadie se va a enamorar de Dios si no lo conoce. Quien conoce a Cristo se enamora de él. Y entre más los conoces, más quieres saber de él, y más quieres de él, y más quieres obedecerle, más quieres agradarle, más quieres buscarle, más quieres rendirte ante él. ¿Cómo decirle a la iglesia que se apasione por Cristo si hay gente que todavía no conoce a Cristo? Hay que conocer a Cristo. Nadie que le conoce.
1: Continúa este mensaje. Vámonos.
0: Que lo conoce, reconoce que sin Cristo no hay vida. Que sin Cristo no se puede respirar. Que sin Cristo no se vive bien en la familia. Sin Cristo, aunque haya plata, hay vacíos. Sin Cristo, hay infelicidad total. El que conoce a Cristo, diga, se enamora. Diga, te quieres apasionar, conócelo. Y alguien quiere cómo conocerlo, levante la Biblia. Vuelva a hacer lo que dejó de hacer. ¿No alguien lo está entendiendo? Vuelva a hacer lo que dejó de hacer. Vuelva a escribir los versículos que antes escribía. Vuelva a sacar los mensajes que antes sacaba. vuelva a hacer algo por Dios. Eneas, ese era el mensaje que yo quería, pero lo traigo el próximo domingo. Eneas no nació, paralítico. Eneas quedó paralítico y llevaba 8 años paralítico. O sea que Eneas sabía que era vivir, que era caminar, que era ser libre, que era servir. Y de repente Eneas se encontraba en un bloqueo total, en una parálisis total, hasta que llegó Pedro y le dijo: levántate, levántate, sal de tu parálisis, Eneas. Tú que sabías que era evangelizar, vuelve a evangelizar. Tú que sabías que era la libertad, vuelve a ser libre. Tú que sabías que era sentir a Dios, vuélvelo a sentir. Tú que tenías antes pasión por tu ministerio, pasión por lo que hacías para el reino, vuélvelo a hacer. A su nombre. A veces uno queda en esta vida en parálisis, en bloqueos, detenido. Y no hay cosa más terrible que usted sentir a Dios y de repente no sentirle. Dígale que sea su, levántate a conocer a Cristo. Levántate. Hacer lo que dejaste de hacer. ¿Qué dejaste de hacer? Dejaste de orar, vuelve a orar. Dejaste de leer la Biblia, vuelva a leer. Vuélvase a enamorar de Jesús. Cuando entendemos esto, es muy importante. Pero también, ¿cómo pasar de la obligación a la pasión? Cuando recordamos de dónde Dios nos sacó, todo lo que nos ha dado. ¿Alguien aquí recuerda de dónde Dios lo sacó? ¿No lo recuerda? ¿Lo recuerda? Cuando tú lo tienes presente, tú dices: Él es digno de que yo me congregue. Él es digno de que yo le alabe. Él es digno de que yo salte. Él es digno de que yo danse.

0: Sacó. Diga cuando, coloque la mano en el corazón, diga cuando yo recuerdo de dónde Él me sacó. Ya no digo yo tengo, yo digo yo quiero. Ya no hago las cosas por obligación, yo digo es un privilegio que tú me tengas en cuenta. Ayer, todos los que arreglaron el parque, es un privilegio que Él te haya tenido a ti en cuenta. A su nombre. Cada vez que usted haga para Cristo algo, diga, ¡qué privilegio! Me eligió, me escogió, me está dando una oportunidad. Ven temprano a la iglesia, diga, ¡wow! ¡Qué privilegio! ¿Sabe? Cuando usted se levante, y le voy a dar una clave, cansado para venir a la escuela dominical, se va a parar al espejo y le va a decir, no, ¿de dónde te sacó Él? Vas a recordar y vas a decir, qué privilegio la escuela dominical. No es un privilegio madrugar. Inmediatamente tu alma va a recobrar vida.
1: La tos seca te hace sentir así. Y la tos con flemas, así.

va a mover. Entonces, ¿cómo vuelvo a mi pasión? Queriendo conocer a Cristo. ¿Cómo vuelvo a mi pasión? Recordando lo que ha hecho por mí, de dónde me sacó y todo lo que me ha dado. ¿Quién cree que hoy Dios le ha dado más de lo que tenía antes? Y la pregunta es, ¿estás buscando como lo buscabas antes o mejor? Hay gente que hoy tiene más de lo que tenía antes y le busca menos. Cuando no tenías nada, buscabas con más esfuerzo, vigor y pasión. Ahora que hay más, se ha ido tu vigor. ¿Por qué la bendición hace tanto daño cuando no debería ser un bien? Hay gente que cuando no tenía casa, Dios mío, oraba, clamaba. Ahora que la tiene, no quiere. Hay gente que cuando no tenía empleo, buscaba, clamaba. Ahora que lo tiene, no quiere. Hay gente que no ganaba casi nada, Dios te subió el salario, y ahora no quieres buscar a Dios. Nadie te miraba, y Dios dijo: este hombre te va a mirar y se va a casar contigo. Dios te dio una belleza, Dios te dio gracia, hombre, varón. Y ahora que tienes todo lo que le pediste a Jehová, diga: ya no quieres. ¿Por qué al hombre nos hace daño tanto las bendiciones? ¿Por qué nos hace daño la bendición? Una vez Dios dijo: me pesa haber puesto a Saúl por rey. Me pesa haberle dado una corona. Me pesa haberlo llevado de esa casita que tenía a vivir un palacio. Me pesa haberle bendecido. Qué triste que hoy Dios diga: me pesa haberte respondido. Me pesa haberte dado tanto. Me pesa haberte dado tu carro. Me pesa haberte dado un esposo. Me pesa haberte dado unos hijos. Me pesa porque la bendición te alejó de mí. Porque lo que yo te di te alejó de mí. Mi bendición te alejó. Te alejó de la fuente. Te alejó del dador. Qué triste que Dios diga: me pesa haberte dado ese contrato. Porque desde que lo tienes vives cansado, no quieres orar y no te congregas. Que Dios diga: me pesa haberte sanado, porque te sané y ahora no quieres buscar mi rostro. A ese paralítico que sanaron, Jesús le dijo: vete y no peques más, para que algo peor no te sobrevenga. Hermano, ¿por qué la gente cuando no tiene nada busca más a Dios?

0: Dios.
1: ¿Por qué la gente cuando no tiene comida, vestido, calzado, o están enfermos, o están en escasez, buscan más a Dios? Pero cuando Dios les da, los saca de la pobreza, les da vestido, calzado, alimento, se alejan de la fuente, se alejan de Dios, se enamoran más de lo que reciben, de lo que tienen, que de su milagroso, que de Cristo. Qué triste. Y pastora, ¿y por qué lo dice? Porque el amor de muchos se enfriará en los últimos tiempos. Y dígale que está a su lado, pasemos hoy al otro lado. Diga, pasemos al otro lado. De la obligación a la pasión. Diga conmigo, levanta la mano derecha y diga, de la obligación. Es que cuando tú sabes de dónde Él te sacó, a ti no te pesa darle un día de ayuno, darle dos días, darle tres días, darle una vigilia. A ti no te pesa venir al templo, porque tú sabes que Él te lo dio todo, y todo lo que tenemos se lo debemos a Él, y todo lo que somos se lo debemos a Él, a su nombre. Diga conmigo, hoy pasaré al otro lado, al deleite, a la pasión. ¿Saben qué? Empezar a decirle, gracias Señor, porque de millones tú me permites a mí hoy estar en un templo. De millones de gente en depresión, en ansiedad, terriblemente en las calles, hoy te permite a ti estar hoy aquí. De muchas familias, tú estás aquí.
2: Hasta 100% de...
3: Continuamos con este mensaje, mis hermanos, ya en los minutos finales, en los minutitos finales, continuamos.
1: Porque de toda la gente que estaba allí, tú me escogiste a mí para ser un líder. Hay gente que le pesa ser un líder, que le pesa tener un cargo. Tú no sabes quién es Dios todavía. Porque cuando lo conoces a Él, nada te pesa. Todo es un deleite. Colócate de pie.

Del tengo al quiero, de la obligación a la pasión. Es donde la iglesia tiene que empezar a pararse. A ese lado de yo quiero, yo quiero, yo quiero más de ti. Yo quiero adorar, yo quiero predicar, yo quiero.

quiero apasionarme de ti. Levante su oración. Levanta tus manos. Bendecimos a todos los que están en las redes sociales. Es la hora y es el tiempo de cruzar de esa temporada donde te sientes obligado a empezar a hacer las cosas para Dios con deleite. Dios no quiere hijos obligados, porque Él nunca fue a la cruz obligado, ni le pesó ir a la cruz por ti. Él fue a la cruz porque quiso, porque nos amó, y quiere que le sirvamos por amor, no por obligación. Y quiere que adoremos por amor, que nos congreguemos por amor, que no olvidemos que todo lo que tenemos, todo lo que somos, es por Él. Vuelve a amar a Dios con tu mente y tu corazón.

Muy bien, mis hermanos, hermanas, amigos y amigas, abuelitos y abuelitas, jóvenes, señoritas, adolescentes y adolescentes, niños y niñas. Les he presentado este mensaje en la palabra del Señor. Esperamos que pues este mensaje quede en nuestros corazones. Y la palabra de nuestro Señor Jesucristo es para todos en general. Para todos, desde el más pequeñito al más grande. De las más pequeñitas a las más grandes también. Así que la palabra es para todos. Sí, cada quien que agarre su plato y coma su platón de comida. Algo espiritual, pues, espiritualmente. Así que yo así también me despido. Que ya vamos a hacer, ya voy a cerrar transmisión. Así que gracias por habernos sintonizado el día de hoy. Son ustedes muy amables, gracias por la sintonía. Será mañana cuando regrese una vez más con la programación de Radio Maranata. Por hoy, muchas gracias. Dios les bendiga mucho, felices sueños. Que descansen bien, que duerman bien, porque mañana hay que continuar con las labores del día. Los trabajos, sí, los negocios, bueno, y todo lo demás que se hace. Así que, gracias, Dios les bendiga mucho. Así que todos tengan una buena noche, con permiso. De mi vida ya existí. Con permisito, hasta mañana entonces. Y pásenla bien.

Buen provechito para todos, buen provechito a la hora de esa deliciosa y riquísima cena. Así que buen provecho para todos y una buena noche. Hasta mañana.

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1: Toda confesión antipromesa que ha habido en tu vida, sácala. Toda confesión que sale de tu boca y no lo voy a poder, y no es para mí, y me voy a morir, y tal vez Dios se equivocó, y fue que me soñé. No. Esas palabras negativas, sácala. Porque Dios dice, según hables a mis oídos, así haré yo.
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nuestra manera de vivir. Tu palabra dice: instruye al niño en su carrera, mas cuando fuese grande no se apartara de tu camino.

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La situación en la cual me encontraba determinadamente arruinado mi vida, pero él llegó a mi corazón y ahora

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1: Gracias a Dios, gracias hermana. Disculpen la hermanita, pero la verdad es de que como yo soy muy responsable en todo, pues a veces me molesto un poco, pero las cosas tienen que pasar. Pero gracias a Dios, que Dios aquí nos tiene ya, pidiéndole disculpa al hermano Edgar o a los que nos escuchan, pues que nos disculpe porque el tiempo se fue pasando, pero aquí estamos con el programa La Gran Promesa de Dios. Un poco a veces afligidos, porque a veces uno quisiera ser tan responsable y cabal en las cosas de Dios, que es lo más importante, pero hay veces que no se puede. Pero que Dios nos dé bastante paciencia, que Dios nos dé bastante fortaleza para seguir, pues, estar uno contento, alegre, que hagamos las cosas conforme la voluntad de Dios. Pero sí, nuestro Padre, pues, que nos perdone, que a veces nosotros fallamos un poco. Pero gracias a Dios, en el nombre de Jesús, que Él nos guarda, que nos guarde, que nos guíe siempre en el buen camino para seguir adelante, dándole la honra y la gloria al Señor. Gracias, Padre nuestro, que estás en los cielos con el programa La Gran Promesa de Dios. Que Dios nos siga bendiciendo, que Dios nos siga guardando. Gracias, Padre, por este día tan maravilloso y precioso que hemos finalizado el mediodía. Gracias con la santa lluvia. Ahí sí que tenemos que prepararnos con nuestra capa, nuestro nylon, nuestras sombrillas, para deber de defendernos un poco de las bendiciones de Dios. Pero gracias a Dios, Padre, que estamos finalizando el mediodía ya. Estamos aquí ya con el programa La Gran Promesa de Dios. Perdónanos, Padre, que a veces, pues como humanos, a veces quisiéramos que todo sea perfecto, pero hay veces que no se puede, Padre. Pero perdónanos, Padre, que a veces tenemos que fallar un poco. Pero gracias a Dios, Padre bendito, de que su amor es tan grande y maravilloso con cada uno de nosotros, Padre. Gracias, que este programa sea de bendición para los que nos oyen, para los que nos están oyendo. Si nos están oyendo, el hermano Edgar, gracias a Dios, pues siempre está pendiente de estar escuchando el programa La Gran Promesa de Dios. Que Dios me lo bendiga siempre. Que Dios me lo guarde a él y a toda su familia, a su colonia. Gracias a Dios, pues siempre estamos pendientes, pidiéndole a Dios que nos guarde a cada uno por nombre. Y la hermana Ana, yo le entiendo, hermanita, que siempre uno cuando tiene compromiso, pues a veces por los hijos o por algo, pero hay que siempre ser uno a veces un poco pacientioso con las cosas de Dios. Pero discúlpeme que a veces uno, como humanos, a veces uno se enoja, pero a veces mi Señor mismo se enojó con sus discípulos, que es santo, cuando nosotros no nos enojamos a veces por algunas pequeñas cosas, pero para mí son grandes, porque son del Padre que yo adoro y que para mí soy muy delicada para las cosas de Dios. Pero aquí estamos, gracias a Dios, hermana Ana, disculpe que si la hice correr, pero el Señor tiene la recompensa para los que nos sacrificamos para Él. Gracias a Dios, Padre, siga bendiciendo a la Radio Maranata. La estoy oyendo, a ver si no hay tempestad que nos vaya a cortar el sistema, pero pedimos a Dios que el programa siga adelante, la gran promesa de Dios. Gracias, Padre nuestro que estás en los cielos. Te doy gracias, Padre precioso, por este mediodía que ya estamos finalizando. Gracias por bendecirnos. Gracias por bendecir, Señor, la Radio Maranata. Bendecir a los que nos oyen, al hermano Edgar. Que Dios, Padre, los guarda, los cuide. Bendice a mi familia, bendice a mis hijos. Bendice a Jorge Víctor Velázquez. Bendice a mi nuera hija Paola. Bendice sus trabajos. Bendice el aniversario de su iglesia de allá donde ellos están, gracias a Dios. Bendice los padres, bendice a mis hijos allá donde están también, a Florecita, a mi hija Florecita, a mi hijo Guillermo José Migreno, a mis nietecitos Jorgito, Giovanni, a Samuelito, a la Abigail. Gracias, que bendice los trabajos, que le dé fuerza y fortaleza a mi hijo José Mimbreno, porque pues gracias a Dios pues tiene bastante trabajito y aprovechar, gracias a Dios. Que Dios me los bendiga a ellos, que Dios me los multiplique, su fuerza, su fortaleza de cada uno de ellos. Gracias, Padre, que bendice nuestra Guatemala. Gracias a Dios, pasamos ya el aniversario de nuestro país, de nuestra bella Guatemala. Gracias, Padre, que bendice mi Guatemala. Guatemala, no temas, Guatemala, Cristo te ama. Guatemala está siempre bendecido por nuestro Padre Celestial, que te dé fuerza, fortaleza, Guatemala, por tanta cosa que está pasando. Gracias, Padre, que nos bendice a cada uno también de los que vivimos en este país de nuestra bella Guatemala. Bendícenos, Padre, siempre a cada uno en el nombre de Jesús. Gracias, Padre, Hijo y Espíritu Santo, que bendice este programa, la gran promesa de Dios, que me use, Padre precioso, que ponga un corazón de carne. El Espíritu Santo sea el que me ayude, el que me dé palabras, el que me... Porque yo ya había estudiado el mensaje que tenía que dar de la semana antepasada. Iba a dar el programa, pero ya estaba yo lista. Y de la noche a la mañana, ayer leyendo en la noche, y hoy en la mañana me confirmó el Señor que cambié lo que iba a predicar. Pero yo sé que todo cuando se hace para la gloria de Dios, pues lo hacemos con todo el amor. Tal vez un poquito me pueda trabar un poco, porque la realidad pues no lo había estudiado bien, pero él con el Espíritu Santo nos da sabiduría, nos da inteligencia, nos da consejo y poder, nos da el conocimiento y temor de Dios y el temblor de Jehová, que son los siete espíritus, que nuestro Padre nos ayude para dar esta palabra y que todo sea para la honra y la gloria de nuestro Padre Celestial. Bendecir a cada uno de aquellos que tienen necesidad, de aquellos que están enfermos, de aquellos que están con problemas económicos, Señor, perdónalos y ayúdalos a cada uno por nombre, Padre, que sea la honra y la gloria para usted, Padre. Gracias, Padre, Hijo y Espíritu Santo. Voy a leer, Padre Santo, que sea usted el que use mi lengua, mi labio, mi boca, Padre precioso, en el nombre de Jesús. Voy a leer el Salmo 34 para honra y gloria de nuestro Padre Celestial. Dice la palabra de Dios: bendeciré a Jehová en todo tiempo, su alabanza estará de continuo en mi boca. En Jehová se gloriará mi alma, lo oirán los mansos y se alegrarán. Engrandeced a Jehová conmigo y exaltemos aún su nombre. Busqué a Jehová y él me oyó y me libró de todos mis temores. Los que miraron a él fueron alumbrados y su rostro no fueron avergonzados. Este pueblo clamó y él le oyó, Jehová, y lo libró de todas sus angustias. Gracias, Padre. El ángel de Jehová acampa alrededor de los que le temen y los defiende. Guardad y ver que es bueno Jehová. Dichoso el hombre que confía en él. Temed a Jehová vosotros sus santos, pues nada faltará a los que le temen. Gracias, Padre. Los leoncillos tienen hambre, pero los que buscan a Jehová no tendrán falta de ningún bien. Venid hijos, oíd el temor de Jehová, os enseñará quién es el hombre que desea vida, quién es el hombre que desea vida, que diese muchos días para ver el bien. Guardad su lengua del mal, guardad tu lengua del mal y tus labios de hablar engaño. Apártate del mal y haz el bien. Busca la paz y sígala. los ojos de Jehová están siempre, los ojos de Jehová están sobre los justos, atentos sus oídos al clamor de ellos. La ira de Jehová contra los que temen, los que hacen el mal, para entrar a la tierra la memoria de ellos. Claman los justos y Jehová oye y los libra de todas sus angustias. Cercano está Jehová a los quebrantados de corazón y salva a los contritos de espíritu. Muchos son las aflicciones, muchas son las aflicciones del justo, pero de todas ellas lo librará Jehová. Él guarda todos sus huesos, gracias Padre. Ni uno de ellos será quebrantado. Mata al malo la maldad, y los que aborrecen al justo serán condenados. Jehová redime el alma de su sierva, y no será condenado cuanto en él confía. Esto nos promete nuestro Padre, que siempre nos guarda, nos bendice, nos protege de todo. Él con su palabra sos fiel y verdadero. Gracias, Padre bendito. Hermana, si me pone, por favor, la alabanza que le dije, por favorcito. Gracias.

Amén. Gracias a Dios. Gracias a Dios por ser la alabanza, darle honor y gloria a nuestro Padre Celestial, que nos perdone, que estemos siempre agradecidos con Él, porque Él, pues, a veces, yo cuando a veces, como dice la alabanza, yo no lloro de tristeza ni de dolor, sino de gozo y de alegría. Pero hay veces que, como siempre, hay problemitas, siempre a veces. Yo cuando leo eso y le canto al Señor, le digo que no quiero llorar de dolor ni de tristeza. Y ahorita que estábamos, que es por el que íbamos a empezar tarde, pues yo sé que por la lluvia a veces nos agarra el tiempo y la hermana pues no había llegado, y yo con el hermano que estábamos, ¿cómo se llama el hermano que estaba atendiendo la radio? Me enojé, tal vez él me oyó enojada, pero yo le pido en el nombre de Jesús que me perdone, porque en realidad pues yo reconozco mis errores. Que me perdone el hermano que si me oyó hablar enojada, y que me perdone la hermana también si yo también me oyó enojada. Pero sabemos que todo lo hagamos para la honra y la gloria de nuestro Padre Celestial. Pero yo, como siempre, mi Padre me ha enseñado que tengo que reconocer mis errores. No sé si fue error que me enojé, pues, pero como yo les digo, la palabra de Dios para mí, las cosas de Dios para mí son el gran tesoro de mi vida. Entonces me gusta ser muy responsable. Pero disculpe, mi hermano que estaba en la radio, no sé cómo se llama, y a mi hermana Ana, que sí le hice correr. Pero gracias a Dios aquí seguimos con la palabra de Dios. Por eso el Señor me puso un versículo donde dice sanidad, para que el Señor, si estamos enfermos del corazón, si estamos enfermos del alma, si estamos enfermos enfermedades del cuerpo, pues el Señor aquí nos habla lo bello y lo maravilloso que es el Señor. Dice la palabra de Dios sanidad. Sí, dice en el nombre del Padre y del Hijo y del Espíritu Santo. Este no es el mensaje que voy a dar, esta es una leyenda que me puso mi padre. Y dice, dijo, si oyeres atentamente la voz de Jehová, tu Dios, e hicieres lo recto delante de tus ojos, y miré y oiré sus mandamientos, y guardaré todos sus estatutos, ninguna enfermedad de la que envié a los egipcios te enviaré a ti, porque yo soy Jehová, tu Dios, tu sanador. Ven ahora que yo no hay Dios conmigo. Yo hago morir y yo hago vivir. Yo hiero y yo sano. Y no hay quien pueda librar de mis manos. Jehová Dios mío, a ti clamaré y me sanaste. Jehová Dios mío, a ti clamé y me sanaste. Jehová lo sustentará. Jehová lo sustentará sobre el lecho del dolor. Me mirará toda su fama en su enfermedad. Yo dije, Jehová, ten misericordia de mí. Sana mi alma, porque contra ti he pecado. Bendice, alma mía, Jehová, y no olvides ninguno de sus beneficios. Él es el que perdona todas tus iniquidades, el que sana todas tus dolencias. Gracias, Padre. Los saco de plata y oro, y no hubo en su tribu el cuerpo. Él sana a los quebrantos de corazón y venda sus heridas. Más el herido fue por nuestras rebeliones, molido por nuestros pecados. El castigo de nuestra paz fue sobre él, y por sus llagas nosotros somos curados. Sana, oh Jehová, y seremos sáname, oh Jehová, y seré sana. Salvo, y seré salvo, porque tú eres mi alabanza. Mas yo haré venir sanidad para ti, y sanaré tus heridas. Sanaré tus heridas, dice Jehová, porque desechada te llamaron, diciendo, esta es Sión, de la que nadie se acordó, Venid y volvamos a Jehová, porque Él arrebató y nos curará, herió y nos vendó. Yo sanaré tu rebelión y los amaré de pura sangre, de pura gracia, porque mi ira se apartó de ellos. Y saliendo Jesús vio una gran multitud y tuvo compasión de ellos y sanó a los que ellos estaban enfermos.
Esta es la honra y gloria de nuestro Padre Celestial, por los siglos de los siglos, aleluya, que lo recibe. Si estamos enfermos, como le digo, enfermos del alma, del corazón, de enfermedades materiales, pero tenemos un médico de médicos sanador que se llama Jesucristo, que por sus heridas hemos sido curados y por sus heridas somos curados, en el nombre de Jesús. Gracias, hermano Edgar, que nos está saludando siempre. Gracias, hermano Edgar, lo bendigo siempre, a usted y su familia, su colonia, el mundo 2, que Dios lo siga bendiciendo, que Dios lo guarde siempre y siempre. Gracias por apoyarnos, darnos siempre ese apoyo de que nos escuche y algunos que nos escuchen. Tal vez voy a dar algún teléfono o otro teléfono de repente para que llamen a la hermana, que me llamen a mí en el teléfono que voy a tener aquí, tal vez porque no alguna razón, pero espero que alguien me apoye con darme una llamadita, que están oyendo el programa, que es para apoyarme. Pero gracias a la hermana Edgar y a los que nos escuchan en el nombre de Jesús. Le pone la alabanza, hermana, póngase la alabanza, por favor, hermana. Gracias.

Ay, mi hermana, gracias a Dios. Gracias a Dios por todas las bendiciones que nuestro Padre Celestial nos permite de seguir buscando su presencia. Hermanita, si me pone en la alabanza, lo que es la otra alabanza, ¿cuál es que le dije? La alabanza volar cantando, parece que le dije. Esa es, ponmela de una vez, hermanita, por favor.

que el Señor, el día que estaremos allá, dice el Señor, cuando estemos en la puerta del cielo, bienvenida nos dará el Padre Eterno. Nosotros veremos su cara, nosotros veremos su cara, cara sin ver el rostro santo de nuestro Padre. Qué hermoso es ver que Él nos dé la bienvenida en la puerta del cielo. El Padre Eterno nada menos nos va a dar la bienvenida. Qué emoción, qué bendición. Así será que el día que nos recibe el Padre, nos recibirá y nosotros veremos su cara, su rostro, su cimbel. Qué precioso. Gracias a Dios por las alabanzas. Gracias a Dios, Padre. Vamos a leer la lectura que me puso mi Padre. No era esto lo que yo tenía que dar, pero el Señor me la cambió ayer a la noche. Yo leyendo lo que iba a dar, lo que iba a leer, y de repente me dice el Señor, no. Yo estaba leyendo otro libro de Sofonía. Yo estaba leyendo otro, lo que iba a presentar, pero se los digo eso para que vean el Señor cómo es de maravilloso y lo pruebe a uno para ver si uno está preparado para leer y dar la palabra de Dios. Ya no me dijo, ya hoy, ayer en la noche me estaba diciendo que no quería que viera eso. Hoy en la mañana leyendo me puso que leyera Sofonía. Entonces aquí voy a dar este libro maravilloso, precioso, que se llama El Día de la Ira de Jehová. Mire, Señor, cómo trabaja con nosotros si no estamos preparados. Yo lo que Dios, mire, yo como digo, soy una persona analfabeta, se puede decir, mas sin embargo el Señor me ha ayudado bastante y me sigue ayudando. Ahora me pone que voy a leer la palabra de Dios en Sofonía, en el versículo 1, que dice el día de la ira de Jehová. Esto es para honra y gloria de nuestro Padre Celestial, que Él me ayude, que Él me dé palabras, que Él me dé sabiduría, inteligencia, consejo y poder en la palabra de Dios, y con conocimiento y el temor y temblor a Jehová. Que todo lo haga yo para la honra y la gloria. Como les repito, hermanos, pues gracias a Dios, hermanita, pues que Dios me siga ayudando ahí, que Dios bendiga al hermano también, al hermano Rigoberto, porque pues, también pues está apenado que no había venido la hermana, pero aquí estamos adelante. Ya se nos pasó el enojo, porque el Señor, pues, Él permite que nos enojemos como se enojó Cristo con sus discípulos, pero ya se nos pasó el enojo, porque creo que Dios es nuestro consuelo, nuestra fuerza, nuestra fortaleza. Y dice la palabra de Dios en el nombre del Padre y del Hijo y del Espíritu Santo, Sofonía, versículo 1 al 2. La palabra dice: el día de la ira de Jehová destruiré, dice, en el nombre del Padre y del Hijo y del Espíritu Santo, destruiré por completo todas las cosas de sobre la faz de la tierra, dice Jehová. Destruiré los hombres, las bestias, destruiré las aves del cielo y los peces del mar, y cortaré a los impíos y raeré a los hombres de sobre la faz de la tierra, dice Jehová. Extenderé mi mano sobre Judá y sobre todos los habitantes de Jerusalén. Exterminaré de este lugar los restos de Baal, y en nombre de los ministros idólatras con sus sacerdotes, y a los sobre y a los sobre y los que sobran de los terrados del postrado al ejército del cielo, y a los que se postran jurando por Jehová y jurando por Milcom, y a los que se apartan de en pos de Jehová, y a los que buscan que y a los que buscaron a Jehová ni les consultaron. Dice: a los que se apartaron del pos de Jehová, y a los que no buscaron a Jehová ni lo consultaron. En el 7 dice: y en la presencia de Jehová, el Señor, porque el día de Jehová está cercano. Caiga, dice, en la presencia de Jehová, el Señor, porque el día de Jehová está cercano. Está cercano la venida del Señor, se está viendo todo. Por eso el Señor me puso esto, para que yo diera a entender que la venida del Señor se está acercando. Dice, ya se está acercando. Por eso dice el día de la ira de Jehová, y el día de Jehová se está acercando.
porque Jehová ha preparado sacrificio, ha dispuesto a sus convidados. En el día del sacrificio de Jehová, castigaré a los príncipes y a los hijos del rey, y a todos los que visten vestidos extranjeros. Asimismo castigaré en aquel día a todos los que saltan la puerta, los que llaman la fuerza de los señores de robo. Dice, asimismo castigaré en aquel día a todos los que saltan las puertas, los que llenan la casa de sus señores de robo y de engaño. Y haré en aquel día, dice Jehová, voz del clamor desde la puerta del pecado, y auxilio desde la segunda puerta, y gran quebrantamiento desde los collados. En el 11 dice, huirán habitantes de Mastec, porque todo el pueblo mercader es destruido, son todos los que traigan dinero. Acontecerá en aquel tiempo que yo escudriñaré a Jerusalén con linterna, y castigaré a los hombres que reposan tranquilos como el vino asentado, los cuales dicen en su corazón, Jehová ni hará bien ni hará mal. Por tanto, dice el Señor, serán saqueados sus bienes y sus casas asoladas. Edificarán casas, mas no las habitarán. Plantarán viña, mas no beberán el vino. No beberán el vino de ellas. Cercano está el día grande de Jehová. Cercano está, muy próximo, es amargo la voz de él. Del día de Jehová. Gritarán ahí el valiente. Dirán de aquel día, día de angustia y aprieto, día de alboroto y día de asolamiento, día de tinieblas y de oscuridad, día de nublado y de enternecimiento. Fíjense que dicen en el, imagínense lo que dice en el, dice, acontecerá en aquel tiempo, dice que yo descubriré a Jerusalén con linterna y castigaré a los hombres que reposan tranquilamente como el vino asentado, los cuales dicen en su corazón, Jehová ni hará bien ni hará mal. Eso es lo que dice mucha gente que no tiene temor de Dios, mucha gente que no sabe que hay Dios pero no lo quiere reconocer. Claman a los muertos que no les oyen, que no les escuchan, pero no claman a Dios, que Dios nos oye, Dios nos escucha, Dios se mueve con nosotros, Dios nos habla, y nos habla, porque mire, yo tengo bien claro, tengo yo ahorita aquí con el mensaje que yo, leyendo ahí, repasando lo que iba a leer, y de repente el Señor me dice que no, pero tengo que entenderle qué me dice. Entonces ahí el Señor dice que aquí le habla al Señor, pero aquí en el 12 dice, aquí en el 12 se ponía del 1 al 12 dice, descubriré a Jerusalén ¿no? con linterna y castigaré a los hombres que reposen tranquilamente con el vino asentado, los cuales dicen en su corazón, Jehová ni hará bien ni hará mal. Y eso lo dice mucho, son mucha gente que se enriquece con dinero, no les importa la pobreza de otros, no les interesa lo que está pasando. En estos tiempos los ricos no se acuerdan del pobre, los ricos tienen millonarios de dinero, pero no se acuerdan ni de cuánto desastre está pasando ahorita aquí en Villanueva, aquí en la etapa muy hermosa, casas que se cayeron. Ahí estarán los ricos que están ganando de 70 mil a 80 mil quetzales, se están ganando, y estarán yendo a ver a la gente pobre que necesita. Esos son los que dice el Señor, que dice el Señor aquí, que dirán, acontecerá que en aquel tiempo que yo escudriñaré a Jerusalén con linterna y castigaré a los hombres, dice,
que reposarán tranquilamente, pero sí les vendrá también su refuerzo, sus recompensas, porque el rico no se acuerda de Dios, el rico se enriquece, no les importa nada de más. Así como dice aquí, dice el hombre que es, reposa tranquilamente. El rico come tranquilamente, no sabe si el pobre tiene que si amaneció con comida, si amaneció con frijoles o no amaneció con la pan. Los ricos se enriquece más. El gobierno aquí en nuestra Guatemala está bien pobre en material, porque los ricos están siendo más ricos que los pobres. Ahí están los diputados. ¿Cuánto dinero ganan los diputados? Hasta hace hoy, algunos dos que tres están peleando algo para beneficio de algunas de los jubilados o de los del ICS o otras empresas. Algunos dos, tres que son los que están luchando. Pero otros están, se hacen enriquecidos de tanta millonada de dinero. ¿Acaso van a ver si el pobre tiene que comer? Esos tienen donde quedarse los que se cayeron sus casas. No, por eso el Señor que dice. El rico dice, dice aquí el tiempo, yo vine, dice Jerusalén con la eterna, y castigaré, dice a los hombres que reposan tranquilamente, como el vino asentado, los cuales dicen en su corazón, el rico no piensa en el pobre, el rico piensa que tiene sus grandes latadas de comida, el rico se echa el lujo de comer grandes latadas de suculentes platos. Pero nuestro Dios, claro, nuestro Dios nos tiene preparado también nuestros suculentes platos con buena tueta, con buen vino especial. Pero esto es aquí lo que dice el Señor, sus corazones Jehová deseará. Dice en su corazón, Jehová ni hará mal, ni hará bien. Eso dicen, pero vendrá, como dice, vendrá el tiempo que el Señor también se cansa de todo. Ya se está cansando el Señor. Miren el gran desastre que también que hay en Santiago de Chile, igual que aquí, o que peor allá, en todo el Señor, en todos hay terremotos, hay temblores, hay hambre, violencia, ya Guatemala está cansado. Por eso le pido a mi Señor que me bendice mucho mi Guatemala, porque muchas y Guatemala ya está hastiada de tanta maldad, de tanta violencia, de tanta cosa mala que hay. Cuando no nuestro Padre no está enojado, sabiendo que Él se sacrificó, dándonos a su Hijo amado Jesucristo para que viniera a sacrificarse a morir con nosotros, que por sus llagas hemos sido curados y por sus heridas hemos sido sanados, que llevó nuestros pecados a la cruz, murió por nosotros, nos dio nueva vida, pero mucha gente no, y aún muchos los cristianos. Está bien, yo estoy de acuerdo ser un cristiano, porque Dios lo bendice, Dios le da a uno y todo, pero uno tiene que ser agradecido con el Señor también, lo que le da. A los ricos, como les digo, aquí mismo el Señor dice, yo entiendo que el rico no le importa de nada, como dice aquí, ni hará bien ni hará mal, dice el Señor, pero vendrá el día de la recompensa, que no se atengan los ricos que están rodeados de dinero. Pero por eso el Señor nos habla a nosotros, que nosotros tenemos que buscar su presencia de Él, que lo busquemos, como dice aquí, cercano está el día grande de Jehová. Cercano y muy próximo es amargo ya. Dice, cercano está el día grande de Jehová, cercano y muy próximo es amargo la voz del día de Jehová. Gritará ahí el valiente, gritará ahí el valiente, día y de ira, aquel día, día de angustia y de aprieto, día de alboroto, día de cerramiento, día de tinieblas, día de oscuridad, día de nublado, día de quebrantamiento, día de trompeta y de algazará sobre las ciudades fortificadas. Y sobre las altas torres, y atribuirá a los hombres, y andarán por los cielos, porque pecaron contra Jehová, y la sangre de los de ellos será derramado como polvo, y su carne como estresco, ni su plata ni su oro podrá librar en el día de la ira de Jehová.
pues toda la tierra será consumida con el fuego de su celo, porque ciertamente destrucción apresurada hará de todos los habitantes de la tierra. Esto es para gloria y honra de nuestro Dios, lo que viene para los ricos, para los que no tienen temor de Dios, pero nosotros que gracias a Dios ya conocemos el camino de Dios, nosotros que ya conocemos quién es Dios, conocemos por Cristo Redentor, conocemos que Dios está con nosotros, conocemos a Dios, pero la gente ricachona, que nada en dinero, en cantidad, no se acuerda de Dios, solo saben que tiene grandes tratadas. Pero ahí estamos, Señor, que nosotros los cristianos acerquémonos más y tratemos la forma de hacer bien las cosas para el Padre y el Hijo y el Espíritu Santo, reconociendo que ya la venida de Dios viene. Me puso también el Señor en Apocalipsis 22:6, dice: la venida de Cristo está cerca. La venida de Cristo está cerca. Esto me puso el Señor, créanme que yo no sé, pero yo por eso adoro al Señor, porque Él me da ese entendimiento que yo no entiendo. Pero yo sé que Él le da la luz y la claridad y le ilumina a uno, porque sabe que cuando lo adoramos, cuando le alabamos al Padre y que le dedicamos el tiempo a Él, buscándolo con todo nuestro corazón, buscándolo de noche y día. Yo, como le digo, ayer en la noche estaba yo leyendo lo que iba a presentar hoy, pero Él me dijo en la noche: no vas a presentar ese programa, ya eso ya pasó, porque lo iba a presentar la semana pasada, pero como no hubo programa, entonces me dijo el Señor: eso ya no. Entonces fue que Él me presentó eso y me confirmó hoy en la mañana,

saben por qué las cinco se fueron, se quedaron las cinco, y la palabra de Dios es real y verdad, que Él vendrá por sus, mandará sus ángeles a llevar a sus escogidos. Aparte somos no cristianos, pero nosotros los cristianos, si no estamos bien preparados en los caminos del Señor, se quedarán muchos. Yo en mi parte no quisiera que un cristiano evangélico se quedara, que todos nos fuéramos. Qué felicidad, como dice ahí en la alabanza del Señor, que el Señor nos dará la bienvenida, miraremos su rostro cara a cara sin velo. Qué dichoso, qué bello, y no sé, llegar todos a la patria celestial, en una tierra nueva, cielo nuevo, en una casa donde estamos, no está hecho por manos de hombres, sino por manos de nuestro Padre Jesucristo. Allá no va a haber dolor, ni violencia, ni enfermedad, ni pobreza. Y si lloraremos, lloraré yo, si lloraré, como digo, yo lloro de gozo y de alegría. Allá me gozaría, que aquí me puedo doblar rodillas todavía bien, allá sí doblaría rodillas. Qué lindo sería, qué lindo para mí, yo me gozo y me deleito de estar leyendo la palabra de Dios, porque gracias a Dios tengo tiempo. Pero los que no tienen tiempo, los que trabajan, un poquito dediquen el tiempo al Señor, y Él se agrada, aunque sea bañándose, está en el baño, van caminando, denle gracias a Dios por una vida más que todo el Señor, por un día más, por poner los pies en el suelo, por abrir los ojos, por contemplar la belleza de un nuevo día. Qué lindo, qué dichoso es tener a Cristo en nuestra vida, en nuestro caminar, en nuestro andar. Gracias a Dios, dice la palabra de Dios, la venida de Cristo está cerca, en el nombre del Padre, en Apocalipsis 22:6. Y me dijo estas palabras, dice el apóstol Juan, la venida de Cristo está cerca, dice. Y me dijo esto, dice, en el nombre del Padre, del Hijo, del Espíritu Santo. Y me dijo, estas palabras son fieles y verdaderas. Y el Señor, el Dios de los espíritus de los profetas, ha venido su ángel para mostrar a sus siervos las cosas que deben suceder pronto. En el 7 dije, aquí vengo pronto, dice, bienaventurado el que guarda las palabras de la profecía de este libro. Yo Juan soy el que oyó y vio estas cosas, y después de las hubo oído y visto, me postré para adorar a los pies del ángel que me mostraba estas cosas. Pero él me dijo, mira, no lo hagas, porque yo soy un siervo tuyo, de tus hermanos y los profetas, y de los que guardan la palabra de este libro, adora a Dios. Y me dijo, no selles las palabras de la profecía de este libro, porque el tiempo está cercano. En el 10 dijo, y me dijo, no selles la palabra de esta profecía, de este libro, porque el tiempo está cercano. Él es el que es injusto, sea injusto todavía, y el que es inmundo, sea inmundo todavía, y el que es justo, practique la justicia todavía, y el que es santo, purifíquese todavía. He aquí, dice en el 12, he aquí yo vengo pronto en mi galardón conmigo, para recompensar a cada uno según sea su obra. En el 13 dice, yo soy el alfa y la omega, y el principio y el fin, el primero y el último. Bienaventurados los que lavan su ropa, dice. Bienaventurados los que lavan su ropa para tener derecho al árbol de la vida, para entrar por las puertas de la ciudad. Qué hermoso es que nos pide el Señor que esté lavada nuestra ropa, que estemos limpios de corazón, limpio de manos, sin manchas y sin pecado, sin arruga. Bienaventurados, dice, los que lavan su ropa para tener derecho al árbol de la vida y para entrar por la puerta de la ciudad. En el 15 dice, malos perros estarán fuera, y los hechiceros, y los fornicarios, y los homicidios, y los idólatras, y todo aquel que ama y hace mentir. En el 16 dice el Señor, yo Jesús he enviado mi ángel para daros testimonio de estas cosas en la iglesia. Yo soy la raíz y el linaje de David,

y la estrella reluciente de la mañana le diga. En el 17 dije el espíritu y la esposa dice ven, y el que oye diga ven, y el que tiene sed venga, y el que quiera tome del agua de la vida gratuitamente. Yo testifico a todo aquel que oye la palabra de la profecía de este libro. Si alguno añadiere a estas cosas, Dios hará sobre él las plagas que está escritas en este libro. Y si alguno quitare de las palabras del libro de esta profecía, Dios quitará su parte del libro de la vida y de la santa ciudad y de las cosas que están escritas en este libro. El vende, si el que da testimonio de estas cosas dice, ciertamente vengo en breve, amén, si ven Señor Jesús, y la gracia de nuestro Señor Jesucristo sea con todos vosotros, amén y amén. Esta es palabra de nuestro Señor Jesucristo que nos habla por medio de su palabra. Si quieren me pongo la alabanza, hermanita chula, perdón.

Gracias a Dios, ya hemos llegado casi a terminar ya la gran promesa de Dios. Que ahí sí que es como dice el Señor, pues no queremos que nosotros seamos como la higuera, que el Señor llegando a buscar frutos y no halló, la maldijo a la higuera. Él necesita que nosotros demos frutos también para que nosotros Él nos bendice, que no seamos nosotros como la higuera que se secó. Por eso el Señor dice en tu palabra, yo dije, yo soy la resurrección y la vida. El que cree en mí, aunque esté muerto, vivirá. Y todo aquel que vive, cree en mí, no morirá eternamente. Eternamente. ¿Crees esto? Aquí yo estoy a la puerta y llamo. Si alguno oye mi voz sobre la puerta, si alguno abre la puerta, entraré y él cenará conmigo y él y yo con él. Esto es lo que nos dice el Señor, para honra y gloria. Hemos llegado a la final de la gran promesa de Dios. Gracias a Dios, que si Dios nos permite, que no ha venido Cristo, en estos días, cuando veremos a la próxima quincena, si Dios así nos lo permite, y si no, pues yo creo que Él abrirá puertas y ventanas de los cielos a cada uno, cuando tiene un interés, a veces de servir al Señor, si no, pues el Señor sabrá, conoce nuestro corazón, pero yo igual, yo le sigo dando la gracia porque bendigo la radio Maranata, Dios me puse, ya llevo muchos años de estar ahí, soy la única creo yo que he tardado parece en la radio, y hay momentos pues que uno a veces se desmoraliza, pero yo creo que Dios siempre le pone un corazón contento, que no estemos siempre con el remordimiento, porque en realidad pues vivir uno con remordimiento no le damos buen testimonio a nuestro Padre Celestial. Yo bendigo la radio Maranata, bendigo a la hermana, que Dios me la bendiga, y que bendigo al hermano Rigoberto, al hermano que atiende ahí en vez en cuando, todos los días, no sé, sí, pero que Dios lo bendiga y que siempre hasta la próxima, Padre nuestro que estás en los cielos, le doy gracias, Padre, por este momento, que nos siga bendiciendo, que nos siga guardando, que nos siga protegiendo, gracias a Dios, se fue la santa lluvia, saben que el agua estará lloviendo, pero gracias por las bendiciones, Padre. Y así necesitamos un poco de refrescarnos a veces también, y así refrescar nuestra memoria, nuestro corazón, para seguir buscándolo de corazón, Padre precioso. Bendice a cada uno, bendice a la familia, hermano Rigoberto, hermana Ana, que se va a seguir ahí, que sigue adelante con la fuerza y la fortaleza del Señor. Bendice a cada uno, bendice al hermano Edgar, gracias a Dios, hermano Edgar, que siempre está pendiente por el programa. Gracias a Dios, bendigo a mis hijos y a cada uno, que el Señor, si no ha venido, pues nos seguiremos viendo a la otra quincena en el nombre de Jesús. Que Dios me los bendiga, Dios hermana, ahí la llamo más tardecito. Que Dios la bendiga, hasta luego, Dios los bendiga.

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0: Escudriñad las escrituras, porque vosotros os parece que en ella tenéis la vida eterna, y ellos son los que dan testimonio de mí.
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Buenas tardes, mis hermanos, hermanas, amigos y amigas, abuelitos, abuelitas. En esta preciosa tarde, qué bendición saludarles ya una vez más para seguir con la programación de Radio Maranata esta tarde preciosa. ¿Qué tal? ¿Cómo están?

0: ¿Cómo están todos? Qué gusto saludarles entonces una vez más en esta preciosa tarde del jueves 8 de octubre del año 2026. Ya estoy por acá para acompañarles entonces. Qué gusto saludarles, un abrazo para todos en general. En Guatemala, México, Centroamérica, Sudamérica, Norteamérica, todo el mundo, por supuesto. Ya estoy para acá para acompañarles con la música especial de esta tarde.
1: Rey de Reyes Poderoso.
0: No quiero informarles que ya hay internet, infórmenle a ellos a sus amigos, amigas, hermanos, hermanas. Que ya, gracias a Dios, ya estamos en la www.radiomaranata180m.com y también en TuneIn Radio.

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Y por supuesto en la 1180 amplitud modulada AM. Muy bien, así que voy a arrancar con este tema de Julia Velázquez. Julia Velázquez, aunque al diablo no le guste, así es. Aunque al diablo no le guste, pero vamos a alabar al Señor de todo corazón. Y vamos a escuchar su palabra, aunque al diablo no le guste, que el Señor lo reprenda. Que el Señor... agarrando el Señor, hermano Macías. Que el Señor lo reprenda. Amén. No, así que... Sí, muy bueno. Entonces, vamos a escuchar. ¡Ay, Dios mío! No. Así dice, pues, así tiene que ser, pues, que el Señor reprenda, ¿verdad? Porque el diablo es inmundo, es una inmundicia. Satanás y los demonios son inmundicia. Pero el Señor es grande, maravilloso y poderosísimo, el Cristo de la gloria. Muy bien, Julia Velázquez, aunque al diablo no le guste.

0: Ahí está sonando el canto con Julia Velázquez, aunque al diablo no le gusta. Buenas tardes para todos.
1: Sufre, llora, ríe.
0: 12 minutos a las 4.

Muy bien, seguimos con la programación especial de esta tarde. Escuchamos a Julia Velázquez, aunque al diablo no le guste. Vamos a continuar en esta preciosa tarde. No, ustedes no, muchachos, ustedes no. No muy. Muy bien. Vamos a seguir con esta. Vamos a ver. Ah, sí.

música a cargo de los elegidos del rey. Mi vida está confiada en él. Una buena tarde, son las 3 de la tarde. 53 minutos, 3:53 minutos.

más música en esta preciosa tarde. Supuesto son las 3 de la tarde con 58 minutos. Más música de bendición en esta preciosa tarde.

Muy bien, yo sigo con más de la buena música en esta preciosa tarde. Vamos a ver. No sé si lo mismo sale, vamos a ver. Vamos con más de la buena programación en esta preciosa tarde. Gracias por la sintonía a ustedes en esta preciosa tarde del día jueves 8 de octubre del año 2026. Qué gusto es acompañarles.

Contenido con más música en esta preciosa tarde. Ahora es Julio Elías, Cansado Estás. 4:21.

0: nuevos.
1: ¿Qué querés? ¿Vos qué querés? 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No, vos no. Muy bien, vamos a contar más música. A nombre eterno. Agrupación El Amor de Dios. Temprano yo te buscaré. Ay, Dios mío.

bien, mis hermanos, sigo adelante con la programación de Radio Maranata para esta tarde preciosa del jueves, Día Internacional de los Paches. Ah, buen provecho, buen provechito en la hora de la refa. Bueno, todavía se vale, ¿verdad? Apenas son las 4:33 minutos. Bueno, para quienes ya refaccionaron, buen provechito. Y para que están en la hora de la refa, buen provechito también. Así que buen provecho para todos en la hora de la refacción de las 4. Esa checa, esa champurrada, ese cafecito con leche, con cremora. Hoy sí se vale tomarse un cafecito caliente. Pues la tarde está un poco fría, pues ya llovió. Pues aquí por este sector de la zona 8 ya llovió. Pues en algunos sectores, otras zonas también. Yo creo que en toda la zona ya llovió. Entonces ya vino la lluvia, ya cayó la lluvia. Bueno, para los frijoles y la milpa, eso es para el frijolar, la milpa, los chamborotes, las hierbas, verduras, qué rico, qué sabrosas las verduras, ¿verdad? Qué bueno, las frutas también, así que para todos se necesita la lluvia, la agüita, qué bueno, gracias señor que ya cayó la lluvia, solo hay que tener precaución, mucho cuidado, eso es lo que tenemos que hacer, tener mucha precaución, mucho cuidado y ahí está, y ahí aunque...

Así que bendiciones para todos mis hermanos. Así que qué bendición saludarles en esta preciosa tarde. Y pues seguimos adelante con la programación en esta preciosa tarde del día jueves, Día Internacional de los Pais de Alicia. Qué buen provecho en la hora de esta riquísima repa de las 4. Bueno, quienes ya refaccionaron, pues buen provecho. Para quienes lo están haciendo también, buen provecho para todos. Esta preciosa tarde del día jueves. Pero permítame que se me vaya. Así que un saludo para todos en esta preciosa tarde a las 20 de la ciudad capital, municipios aledaños. Saludos, hermana Sanet Delgado, allá en Chihuahua, en Cuauhtémoc, Chihuahua, México. A sus padrecitos, hermano Raimundo Delgado, hermana Abigail Muñiz. A la familia Delgado Muñiz, hermana Marisol Hernández, allá en la nación de Chile. Hermano Efraín, allá en Virginia, Estados Unidos. A hermano Moisés Salik en Champerico, Retaluego. Hermano Rogel, allá en Jalapa. Hermana Miriam, allá en Miriam Lima, allá en San Andrés del Progreso. Hermano Gabriel Fales Vázquez. A todos en esta tarde, bendiciones, que Dios les bendiga, que les bendiga mucho. Gracias por la sintonía que nos brindan, son ustedes muy amables. Bueno, pues decía que hay que tener mucha precaución con la lluvia, porque pues hay que tener, aunque llueva recio, aunque se haga ríos en las calles, pero no importa, ahí están los desagües, que se vaya el agua, pero hay que tener mucha precaución, mucho cuidado. Muy bien, acompáñenme a la pausa, pues, y ya regreso. Quédese ahí, por favor, no se mueva, no se desconecte. No me cambie, ve ahí, quédese, por favor. No, ahí quédese, por favor. Ya regreso, instantes. Ay, Dios. Hoy sí estoy, pero. Pues ya regreso, pues ya vengo.

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0: 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Romanos 10:15 dice: ¿y cómo predicarán si no fueren enviados? Y como está escrito: cuán hermosos son los pies de los que anuncian la paz, de los que anuncian buenas nuevas.
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5: 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Romanos 10:15 dice: ¿Y cómo predicarán si no fueren enviados? ¿Y cómo está escrito? ¡Cuán hermosos son los pies de los que anuncian la paz, de los que anuncian buenas nuevas! 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Romanos 10:15 dice: ¿y cómo predicarán si no fueren enviados? ¿Y cómo está escrito? Cuán hermosos son los pies de los que anuncian la paz, de los que anuncian buenas nuevas.

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Y si nace en tu corazón bendecir esta emisora radial, como ella transmite bendición a tu vida, nuestro número de cuenta es 33 22 08 65 31, Ban Rural, a nombre de Rigoberto Ordóñez. 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La palabra de Dios dice en 2 de Corintios, capítulo 9, en su versículo 7, dice: cada uno dé como propuso en su corazón, no con tristeza ni por necesidad, porque Dios ama al dador alegre. Porque la administración de este servicio no solamente suple lo que a los santos falta, sino que también abunda en muchas acciones de gracias a Dios. Por la experiencia de esta administración, glorifican a Dios por la obediencia que profesáis el Evangelio de Cristo y por la libertad de vuestra contribución para ellos y para todos. Asimismo, en la oración de ellos por vosotros, a quienes aman a causa de la superabundante gracia de Dios en vosotros. Gracias a Dios por su don inefable. Gracias, mil gracias por su ofrenda. Que Dios bendiga a

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la agrupación Benape está aquí, su gloria está aquí. Las 5 de la tarde en punto, las 5 en punto en todo el territorio nacional.

Que un saludo muy cordial para hermanos, hermanas y amigos, amigas, jóvenes, señoritas que van en el intenso tránsito a esta hora de la tarde. Pues este es el momento en la tarde en que, como está lloviendo también, pues bueno, estaba, pues ya no está, pero bueno, hay que tener mucha precaución y mucho cuidado en la cinta asfáltica, a los motoristas que pues se derrapan, y Dios guarde, así que, porque el asfalto está mojado. Pero mucha precaución, mucho cuidado. Así que un saludo para todos, feliz retorno a casa, quienes ya van saliendo de oficinas, de sus trabajos en esta hora de la tarde. Las 5 es la mera hora de salida, así que, y para los que van al turno de la noche también, bendiciones les deseamos en esta tarde. Y para los que van a la universidad, muchas bendiciones de lo alto y mucha precaución ahí en las vías arterias de ciudad capital de Guatemala. Que Dios les bendiga. Seguimos con nuestra programación en esta preciosa tarde, con más música.

Muy bien, continúo con más música en esta preciosa tarde. Voy con más música, por supuesto. Ahí está, vamos a ver si... ¡Katy Mazariegos!

0: Muy bien, hemos escuchado a Katy Mazariego con estos dos cantos, Antes de Conocerte, Banderas de Amor.
1: Vamos a exaltar.
0: Muy bien, mis hermanos, gracias por la sintonía que nos brindan en esta preciosa tarde. Qué bendiciones acompañarles.
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0: Muy bien, le hemos cantado al Señor, le hemos alabado a Él, así que ahora vamos a escuchar su palabra en la voz del evangelista internacional Gigi Ávila, las 25 advertencias. Las 25 advertencias en la voz, las 25 advertencias en la voz de Gigi Ávila. Escuchemos la palabra de nuestro Señor y Salvador Jesucristo de la gloria. Escuchemos.
1: 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Con toda su...
2: Que en las últimas décadas Dios estaba lanzando advertencias solemnes a la humanidad de que Cristo viene y de que los juicios más grandes que jamás han caído están a punto de caer sobre la humanidad. Alabado que el Señor le ama. Y la primera advertencia grande, especial de Dios, vino en la década del 40, cuando la guerra mundial se movía trágicamente aquí abajo. ¿Qué pasó en esa década del 40? Oiga primero las palabras del Señor Jesucristo, Lucas capítulo 21, verso 26. El Señor dijo: y los hombres desfallecerán de espanto a causa de la expectación de lo que ha de suceder en el mundo, porque las potencias de los cielos serán conmovidas, y entonces verán al Hijo del Hombre descendiendo en una nube con gran poder y gloria grande. ¡Glorias a Dios! Fíjese cómo Él habla de su venida, su segunda venida, descendiendo sobre las nubes hacia la tierra. Pero ¿cuándo estaríamos en esos días? Dijo, antes de que Él viniera, las potencias de los cielos serían conmovidas. Bueno, cualquiera de ustedes que mira los cielos, eso parece imposible. Eso está tan quietecito y arriba, tan aparentemente inconmovible. Y cuando este siglo XX llegó, eso no había sucedido. Y pasó la Primera Guerra Mundial y eso no sucedió. Y llegó la Segunda Guerra Mundial y no había sucedido. Pero cuando la Segunda Guerra Mundial estaba en su apogeo y parecía que no había quien iba a sacar a los japoneses de sus islas, de pronto sucedió algo inesperado y un avión norteamericano dejó caer una bomba solitaria sobre la ciudad de Hiroshima. La bomba explotó a kilómetros de altura sobre la ciudad. Se conmovieron los cielos en forma tan terrible, hacia arriba, hacia abajo, hacia los lados, que la ciudad abajo, a kilómetros de distancia, se hizo humo. Alábelo si puede. Casi 100.000 personas perecieron, que no supieron ni lo que les pasó. Y trágicamente, los que estaban perdidos se fueron a la condenación. Los que estaban salvos salieron ganando con la explosión nuclear atómica, porque se fueron para el cielo con el Señor. Alaba lo que Él vive. Pero fue la primera explosión nuclear atómica que la humanidad ha logrado ver en esta tierra. Se conmovió el espacio como jamás lo esperaban los seres humanos. Y en esto hay algo interesante, y es que cuando usted lee la Biblia y dice las potencias de los cielos serán conmovidas, en el original griego esa palabra cielo lee uranos, que quiere decir literalmente uranio, y lo que produjo la bomba atómica fue exactamente el elemento uranio. O sea que Dios estaba hablando en forma literal, que del elemento uranio iba a surgir el poder que iba a conmover el espacio, anunciando que Cristo viene. Alabado sea Dios, que el fin se acerca, que los juicios más grandes, Shamalaya, Soha, que jamás se han visto, están a punto de conmover los pueblos. Bendito sea Dios. Esta es la época, todo el que está aquí que no ha aceptado a Cristo, óigalo claro, esta es la época de hacer lo que dice la Biblia. Isaías capítulo 55. Verso 7, la Biblia dice: deje el impío su camino y el hombre inicuo sus pensamientos, y conviértase a Jehová, el cual tendrá de ti misericordia. ¡Alabado sea Dios! Pero cuando la Biblia dice conviértase a Jehová, ahora que estamos, oiga con cuidado, nada menos que en la dispensación de la gracia, en el nuevo pacto, y bien en las postrimerías de la dispensación, tiene que acordarse de algo que dice la Biblia. Primera de Juan capítulo 5 verso 11, que Dios nos ha dado vida eterna. ¡Qué regalo lindo! pero esa vida está en el Hijo. El que tiene al Hijo tiene la vida, y el que no tiene al Hijo no verá jamás la vida eterna. ¡Alabado sea Dios! Quiere decir que Jehová Dios, nuestro Padre, bendito sea su nombre, Dios que en el Antiguo Testamento era adorado por los hijos de Israel y todavía lo adoran, ahora ha puesto toda su autoridad sobre Jesucristo, su Hijo. Ahora la dispensación de la ley terminó y estamos en la dispensación de la gracia. El fin de la ley es Cristo Jesús para todo el que cree. No es que se abolió la ley. La ley se cumple ahora en nosotros, los que andamos conforme al Espíritu y no conforme a la carne. Sonríe si se puede. El sábado se cumple en nosotros, se cumple todo en nosotros. Estamos en sábado todos los días, en descanso, en Cristo Jesús, el Hijo de Dios, descansando en el que tiene el descanso eterno. Gloria sea a Dios y el descanso perfecto. Bendito sea su nombre. La Biblia dice algo más muy lindo para los que aceptan a Cristo de corazón. Salmo 125, verso 1 dice: y los que confían en Jehová son como el monte de Sión, que no se mueve, sino que permanecerá para siempre. ¡Glorias a Dios! Pero los que confían en Jehová tienen que aceptar a Cristo, porque Jehová Dios nuestro Padre puso a Cristo como Salvador, y no hay nada que un Salvador, óigalo, un Salvador, un Salvador, uno solo, un Salvador, un Salvador. No hay dos ni tres, alabado sea Dios, solo Cristo salva. Bendito sea su nombre. Y esta es noche hermosa, amigo querido, de usted hacer lo que dice la Biblia, agarrar ese Cristo maravilloso y comenzar a vivir la vida victoriosa, la vida abundante que Cristo prometió para los que creen en Él. ¿Cuántos tienen ese Cristo ya? ¿Cuántos te levantan la mano y decir: yo soy tuyo, Jesús, yo soy tuyo, bendito sea tu nombre, gracias, oh Samaya Saba, poderoso Jesús? Se conmovieron los cielos y una segunda bomba atómica cayó sobre la ciudad de Nagasaki en Japón, conmovió los cielos nuevamente, hizo pedazo la ciudad, murió una multitud más de gente, pero la guerra se acabó. Lo más grande no fue que se acabó la guerra, lo más grande es que Dios daba voz de alerta de que se habían conmovido los cielos, que entrábamos en los días en que veríamos al Hijo del Hombre descendiendo de arriba de lo alto, en una nube, hacia esta tierra establecer un reino de paz. ¿Cuántos están esperando ese Cristo? Bueno, estamos en los días de su retorno, por lo tanto es la época de arrepentirse, convertirse a Cristo Jesús, para que se borren nuestros pecados y en el día que viene con Él vivamos en victoria por la eternidad. ¡Glorias a Dios! Ahora, en la década del 50 vinieron dos advertencias solemnes de que estamos bien en los últimos días. ¿Cuáles dos advertencias? Oiga primeramente las palabras de nuestro Señor Jesucristo. Mateo capítulo 24, verso 21. Jesucristo dijo: porque viene una grande tribulación, como nunca antes se ha visto ni se verá jamás, sino a cortos días, ninguna carne será salva. Oiga eso. Y cuando habla de carne, habla de lo de afuera. Quiere decir que no quedará nadie vivo aquí abajo si el Señor no corta esos días terribles que vienen. Y ahora mismo hay más de 5,000 millones de gente aquí abajo. ¿Cómo es posible que se ponga en peligro la vida de más de 5,000 millones de personas aquí abajo? Si el Señor lo dijo, Él sabe que eso es así. Si el Señor habla, aunque parezca difícil, aunque parezca increíble, aunque parezca que no puede suceder, créalo. Porque el cielo y la tierra pasarán, pero mis palabras no pasarán ciertamente. ¡Glorias a Dios! Se equivocan los hombres, se equivocan las religiones, se equivoca todo el mundo aquí abajo, pero no se equivoca jamás el Cristo en el que hemos creído. Y dijo bien claro que si no acorta los días que vienen de la gran tribulación, no escapan ni las hormigas. Sonríe si puede. Alabado sea Dios. ¿Y qué es lo que va a pasar? Algo terrible tiene que pasar. Cuando llegó la década del 50, apenas la década se movió hacia adelante, Rusia descubrió la bomba de hidrógeno. La bomba atómica que destruyó a Nagasaki y a Hiroshima vino a ser como un juguetito de esos de los nenes, comparado con la bomba nuclear hidrógena. Y la bomba hidrógeno ahora no es nada tampoco comparado con las bombas nucleares modernas que tienen ahora. Se le fue el gozo a mucha gente. ¿Qué le pasó? Sonríase, que el Señor le ama. Descubrieron la bomba de hidrógeno y la aprobaron en los cielos. Y al poco día Estados Unidos lo descubrió también. Ahora la tiene Estados Unidos, la tiene Rusia, la tienen todas esas naciones grandes de Europa, Francia, Alemania, Inglaterra, todas esas naciones. Israel, ese chispo es país. Cuando usted busca Israel en el mismo centro de la tierra, tiene que buscar una lupa para poderlo ver. Parece un microbio ahí chiquitito ahí. Se dice que es la séptima potencia nuclear que hay en la tierra también. Ese pueblo de Dios, alabro que Dios le ama. Y la Biblia dice que los que bendicen ese pueblo serán benditos. Y que los que oran por la paz de Jerusalén serán prosperados. Cuando la guerra del Golfo Pérsico estaba en su apogeo, y don Hussein lanzó unos cuantos cohetes contra Israel, yo dije, ya se desgració el pobre. Alablo, Dios le ama. Y lo dije en el programa radial. Dije, ya Hussein se sentenció. Lo van a avergonzar y lo van a derrotar ya mismo. Y en vergüenza lo dejaron y lo derrotaron. El que es inteligente clama por Israel. El que es inteligente llora por Israel. El que es inteligente ora por Jerusalén. Porque ese es pueblo de Dios, con promesas de Dios, que Dios establecerá morada perpetua con ellos. Alabe lo que él vive. Pero oiga esto, pero hay alguien que tiene promesa más linda que Israel. Hay alguien que es más grande que Israel. Hay alguien que es esposa de Jesucristo. Esa es la iglesia del Señor, la iglesia inmaculada, sin manchas ni arrugas. ¡Ay, Samaria! ¡Gloria sea Dios! ¡Poderoso Jesús! ¡Bendito sea el Señor Jesús! Cuando Rusia probó la bomba de hidrógeno en los cielos, Tuvo que suspender las pruebas nucleares porque se estaba contaminando el agua y los alimentos con lluvia radioactiva. Protestaron todas las naciones y tuvieron que suspender las pruebas. Pero eso es lo que viene. Guerra mundial que no hay quien le impida, caerá. Poderío nuclear como jamás se ha visto y la lluvia radioactiva dañará el agua, los alimentos. Y ocurrirá lo que Cristo dijo, si uno acorta esos días, ninguna carne se salva. Los científicos dicen que una guerra nuclear ahora mismo mundial será un suicidio mundial. Entonces, ¿por qué va a haber guerra mundial si ellos saben que es un suicidio? Eso es como el que se mata. Que muchos saben que van para el infierno y con eso se matan. Porque hay un tentador y hay un diablo que tiene un poder persuasivo tan terrible que engaña a la humanidad. Dios le dijo a Adán y a Eva que si comían del fruto prohibido se morían. Y el diablo le dijo, no se muera en nada. Y le creyeron al diablo que es un mentiroso. Alabro, el Señor le ama. Y en cuanto comieron, se murieron. Pero usted que está aquí en esta noche, que está en pecado, está muerto espiritualmente. No se enoje que yo le amo. Pero usted está aquí porque Dios lo trajo a salvarlo. Está aquí porque Dios lo trajo a resucitarlo. Pero está aquí porque Dios lo ama. Dios te ama. Dios te ama. Dios te ama. Lo ama a usted. Lo ama a usted. Lo va a salvar en esta noche. Lo va a salvar para que usted viva. En Cristo está la vida. ¡Gloria sea Dios! ¡Poderoso Jesús! ¡Bendito sea su nombre! Ese descubrimiento de la bomba de hidrógeno, esas pruebas nucleares, siguieron conmoviendo los cielos, como Cristo dijo, pero siguieron anunciando a la humanidad que estaba el instrumento en las manos de los científicos para destruir la humanidad. A la bomba de hidrógeno le llamaron la bomba infernal. Oiga, parece que alguien le inspiró bien el nombre, porque cuando caigan esas bombas nucleares van a mandar al infierno millares de personas aquí abajo. Pero dé gloria a Dios que las puertas del infierno no prevalecen contra los que estamos lavados con sangre redentora. ¡Alabado sea Dios! Las puertas del infierno no prevalecen contra los de Cristo Jesús, porque los de Cristo Jesús tenemos el Espíritu Santo y estamos escritos en el libro de la vida. ¡Alabado sea Dios! Por eso que está el que está aquí en esta noche, que lo ha aceptado a Cristo, usted que es inteligente, porque lo crearon imagen y semejanza de Dios. Bruto es el diablo que se rebeló contra Dios. Alabro, Dios le ama. Pero usted que es inteligente, que lo crearon para ser familia de Dios, no lo crearon para el infierno, ni lo crearon para el lago de fuego, ni lo crearon para la condenación. A usted lo crearon para ser familia de Dios por la eternidad. Échele mano a Cristo en esta noche, que esa vida está en Cristo. Dios nos ha dado vida eterna. ¡Qué regalo! Pero esa vida está en Jesús, su Hijo. El que tiene al Hijo tiene la vida. El que no tiene al Hijo no tiene la vida eterna. Usted puede tener todas las religiones que quiera y tener una religión o 10 o 12 y sigue perdido en su pecado. No hay religión que quite el pecado, solo la sangre de Jesucristo el Hijo nos limpia de todo pecado. ¡Gloria sea Dios! Bendito sea el Señor Jesús. Ahora, en esa década del 50 hubo otra advertencia solemne, aparte de la bomba de hidrógeno. Y Ezequiel capítulo 38, verso 14, Dios le habló al profeta y le dijo: profetiza, hijo de hombre, que así dice Jehová el Señor, dile a Gog. Mira quién es la profecía, alguien que se llama Gog, G-O-G, tres letrecitas. Profetiza al hijo de hombre y dile a Gog, que así dice Jehová el Señor, que cuando tú sepas que mis hijos de Israel viven en paz, tú vendrás de las partes remotas del norte con un poderoso ejército contigo, y entrarás en Israel como la nube, como una nube que cubre la tierra. Y eso será en los últimos días, dice el Señor. Y oiga eso, ¿y quién es Gog? La palabra Gog quiere decir jefe, y también quiere decir oso. Y dice que viene del norte a invadir Israel. Y si usted busca un mapa, al norte de Israel está la Unión Soviética, Rusia. Y la palabra Gog quiere decir oso. Y el emblema nacional de Rusia es un oso. A Dios no hay que se le escape, al hablo que el Señor le ama. Y usted puede estar seguro que con todos los planes de amistad con Estados Unidos, todo eso es un cuento del diablo, hermano. No quiere nada de eso. Queda la Biblia. Con todo ese cuento de amistad y todo ese cuento de unidad, están en su trama, la tienen y lo saben, y nosotros lo publicamos aquí ahora. A la luz, Dios le ama. Porque Dios le saca a relucir todo a los hombres, y todo lo que tienen escondido, los planes que tienen las naciones, todo eso lo saca Dios a relucir, porque Dios lo sabe todo. Van a invadir Israel, eso no hay quien le impida. La van a invadir. Eso es de lo grande que viene en los días que se acercan. Sea bendito el Señor. Eso será en los últimos días. Ahí están, al norte de Israel, cubriendo el territorio, con ejército poderoso, cargados de poderío nuclear, y vendrán sobre Israel. Pero despreocúpese, que cuando vengan sobre Israel, entonces el Señor peleará contra ellos como peleó en el día de la batalla. ¡Ay de ellos! ¡Bendito sea el Señor! Que sí que Rusia, al norte de Israel, con su poderío militar terrible, es una señal del último tiempo. La bomba, las bombas nucleares terribles de esta época en manos de Rusia, Estados Unidos y todas las naciones, señal de que estamos a punto de ver el retorno de Jesucristo. Ahora, que está aquí, entienda esto. Él viene, viene con las nubes, todo ojo le verá, descenderá aquí abajo, acabará con los poderíos militares, acabará con millares aquí abajo en la tierra y establecerá un reino de paz y de justicia. Pero eso no es lo más lindo. Lo más lindo es que antes de que Él venga a establecer ese reino, primero, como ladrón en la noche, desciende de arriba de lo alto a buscar una novia que se esté engalanando como esposa. ¡Alabado sea Dios! ¡Hoy la soma! Y oiga esto, que en este mensaje no hay tiempo para entrar en esos detalles, pero un adelanto corto. En los últimos 7 años de esta dispensación de la gracia, es la tercera guerra mundial y la segunda venida de Cristo es al final de esos 7 años. Y antes de que esos 7 años comiencen es el rapto de la iglesia. Sonríe si puede. Antes de que esos 7 años comiencen y antes de que el anticristo asome su careta satánica por la televisión mundial, volamos nosotros como águilas para el cielo. ¡Ay, Samaya! ¡Lía masa! ¡Poderoso Jesús! Y cuando volemos nosotros y desaparezcamos, aparece el anticristo. ¿Y por qué no aparece antes? Porque ahora la novia tiene toda la autoridad de su novio. Y si aparece ahora, nos metemos en oración y ayuno, le caemos arriba y lo desaparecemos más ligero que lo que el diablo le apareció. Sonríase, el Señor le ama. Mi alma te alaba, Jesús. El apóstol Pablo lo dijo y lo profetizó en 2 de Tesalonicenses, capítulo 2. El apóstol lo dijo, que hay alguien que impide que se manifieste el hombre de iniquidad. Pero cuando ese que impide se ha quitado, entonces le aparece. Nos van a quitar ya mismo, alabe lo que él vive. ¡Liosama! Estamos a punto de volar para arriba. Estamos a punto de volar para arriba. Prepárese para el encuentro con Jesús. Prepárese para el encuentro con Jesús. Prepárese para el encuentro con Jesús. No se quede, no se quede por nada. Que esta es la época. Son los días finales. Son los días decisivos. Cristo viene. Y la ama. El fin se acerca. Poderoso Dios. Pronto será tarde, millares perecerán como Jesús lo profetizó. Pero el pueblo inteligente que está agarrado de Cristo, volaremos al cielo aún antes de que el anticristo aparezca. Si se queda, me lo saluda de mi parte. Alabado que Dios le ama. Hay poder en Jesús. En la década del 60 hubo dos advertencias terribles, gritando a la humanidad que avancen, se arrepientan, se conviertan en Jesús para que escape. ¿Qué pasó en esa década? Oiga primero las palabras del Señor Jesucristo. Lucas capítulo 21, verso 24. Jesús dijo que los judíos serían llevados cautivos como esclavos a todas las naciones. Serían matados a filo de espada. Oiga lo que da, lo que cuesta darle la espalda a Jesucristo. Y Jerusalén sería pisoteada por las gentes hasta que el tiempo de las gentes se hubiera cumplido. Fíjese que hay tres profecías ahí envueltas. Uno, primero serían llevados como esclavos por todas las naciones. En el año 70 del primer siglo de la era cristiana se cumplió eso. Las legiones de Roma rodearon a Jerusalén y los judíos resistían fanáticamente. ¿Qué oportunidad tendrían los judíos contra las legiones romanas? Ninguna. Hubiera sido más prudente rendirse y que la gente entrara tranquilo, lo tomaran preso, cualquier cosa. Pero esa resistencia tenaz que ellos ofrecían, fanática, enfurecía al general romano. ¿Y por qué resistían? Oiga esto, porque falsos profetas judíos le profetizaron que Dios iba a hacer el pedazo de las legiones de Roma. Cuando Cristo vino, no lo creyeron. Ahora vino el diablo envuelto en profetas. Alábalo, se alejaron. Y ya se creyeron. Pero se cumplía lo que dice la Biblia, que por cuanto se negaron a creer en la verdad, Dios permitió que creyeran en la mentira. Por eso todo el que está aquí tiene que cuidarse. Porque si usted no ha aceptado a Cristo, y en esta noche usted se va de aquí sin Cristo, y lo invitamos a aceptarlo, y usted dice, otro día, a lo mejor mañana está en el espiritismo, o en el santerismo, o en la brujería, o en la hechicería, porque a todo el que le da la espalda a la verdad, o la pospone para otro día, es un desprecio a Jesucristo. Dios permite que haya un lazo de muerte en cualquier momento. Usted sabe lo que es decir, yo dejo para mañana Jesús, mañana yo vuelvo. El que murió por usted en la cruz, el que derramó su sangre inocente, el que se dejó matar por usted para que usted tuviera vida, lo deja para mañana. No, usted es más inteligente que eso. Alábalo, que Dios le ama. Cuando en la tierra se presenta un buen negocio, te dicen, agájalo antes que se me vaya a perder. Negocios materiales, temporales. Este es el negocio espiritual, este es el negocio eterno, este es el negocio para los siglos y los siglos. Agárralo en esta noche, échale mano a la vida está en Jesús, solo Cristo salva. Sálvese en esta noche, antes de que sea tarde, recíbalo, que pronto la puerta se cerrará. Y en el año 70, las legiones de Roma entraron, tomaron Jerusalén, quemaron el templo. Estaban tan rabiosos esa gente, que ardió como estopa el templo, hicieron pedazo la ciudad. Y se llevaron, como Cristo profetizó, como cautivos, como esclavos a los judíos, los levantaron por toda la tierra. Pero la profecía dice, los matarían a filo de espada. ¡Qué terrible! Mi alma te alaba, Jesús. Y Jerusalén sería pisoteada por las gentes, hasta que el tiempo de la gente se hubiera cumplido. Y así, cuando llegáramos a tiempo cumplido, entonces Dios permitiría que Jerusalén volviera a los antiguos dueños, los Israel. ¿Qué pasó con los judíos? Bueno, aquel tirano alemán que se llamó Hitler, se dice que mató alrededor de 6 millones de judíos, por poco acaba con todo lo que había. Ese era su plan, acabar con todo. Pero como Dios tiene promesa a ese pueblo de que los va a restaurar, le va a devolver la vida y va a reinar con ellos para siempre, ni Hitler ni el diablo en persona puede dejar en vergüenza a Dios. Por eso que estoy agajado de Dios y escondido, porque es el más fuerte. Sonríese, vos porque soy alabado, el Señor le ama. Me escondí en el más fuerte. Ven el diablo que es fuerte, y venga quien venga, estoy en el más fuerte. Sonríase, que el Señor le ama. Y esta es una época final, decisiva. Hay que agarrarse del que más fuerza tiene. La fuerza grande está en Cristo Jesús. La fuerza total está en Cristo Jesús. La victoria está en Cristo Jesús. La vida está en Cristo Jesús. La sangre que limpia el pecado está en Cristo Jesús. El perdón de pecado está en Cristo Jesús. Todo está en Jesús. Échale mano a Cristo en esta noche. Amigo amado, no se vaya sin vida de aquí por nada. Que pronto la puerta se cerrará y millares querrán entonces entrar, pero ya la puerta estará cerrada. Bendito sea el Señor Jesucristo. Cuando el tiempo se hubiera cumplido, Jerusalén sería reconquistada por los judíos. Y eso se cumplió. 1967 hubo una guerra relámpago y el ejército de Israel atacó a Jerusalén, que estaba en poder de los árabes. Imagínense las naciones árabes, hermano. Israel es microscópica al lado de esas naciones árabes. Son naciones tan grandes. Usted busca el mapa ahí y encuentra seguido a Irak, territorio gigante, y ve a Irán, y ve a Egipto, y ve a Siria, y Israel se desapareció. Y cuando lo tiene 20-20, no lo encuentra. Alá lo que él vive. Ahí encuentra ese país pequeñito, pero ese es país de Dios. Bendito sea el Señor Jesús. Ese es pueblo de Dios. Y cuando se lanzó el ejército de Israel contra los árabes, que parecía imposible, los árabes huyeron despavoridos y dejaron a Jerusalén. Pero esa es la técnica de guerra siempre de Dios, que cae temor sobre el enemigo, se confunden y huyen, y se matan unos a otros. Yo también. Esa es la técnica de combate de Dios siempre. Esa es la que viene en la guerra mundial. Alábalo si puede. Huyeron y ellos tomaron a Jerusalén. Y la bandera de la estrella solitaria del rey David volvió a ondear sobre tierra de Palestina. Mi alma te alaba, Jesús. 1967, cuando ellos fueron aceptados como nación por las Naciones Unidas, no pudieron reconquistar a Jerusalén en el 48. 1948, no pudieron. ¿Y por qué no pudieron? Porque no era el momento de Dios todavía. Y aquí con Dios se puede y sin Dios no se puede. Ese es el problema de la humanidad. Por eso que el mundo está fracasado y los gobiernos están fracasados todos. ¿Por qué? Porque han tratado de hacer sin Cristo, y Él lo dijo: sin mí nada podéis hacer. Usted sin Cristo nada podrá hacer. Todo le saldrá mal y fracasará y se irá a la eterna perdición al final de la carrera. Pero si viene a Cristo, todo le saldrá bien y usted eternamente será propiedad del Dios del cielo. ¡Alabado sea Dios! Bendito sea su nombre. En el 48, aceptados como nación, pero no pudieron agarrar a Jerusalén. Tuvieron que poner la capital fuera de Jerusalén. Pero en el 67 sintieron como un empuje extraño y se mandaron para frente. Parecía imposible, pero los árabes huyeron. ¿Y por qué? Lea lo que está en la Biblia. Profeta Zacarías capítulo 12. La Biblia dice que cuando marchó el ejército de Israel para el frente, dice: el más débil entre ellos era como David, y la casa de David como Dios, como el ángel de Jehová que iba frente a ellos. Asegúrese que el ángel de Jehová va frente a usted siempre en todas las batallas, para que vea qué victoria. Acabaron con los árabes, y los árabes huyeron a tal velocidad que dejaron hasta las armas modernas tiradas en el desierto. Eso mismo le pasó ahora a don Hussein, lo mismo, que se jactó que iba a agarrar, iba a enterrar a todos los aliados, y si no se esconde, le vuelan la cabeza a él mismo. Alabado Dios, le ama. Se escondió en lo último que encontró. No, hermano, no. A los humildes Dios los levanta. Pero a los soberbios le da la espalda. No se ponga soberbio nunca. Humíllese, abájese delante de Dios. Y Dios lo va a levantar. Acérquese a Dios y Él lo va a acercar hacia sí mismo. Mi alma te alaba, Jesús. ¡Ay, poder Jesucristo! Reconquistaron Jerusalén y Cristo dijo que cuando Jerusalén fuera reconquistada, el tiempo se había cumplido. Que sí, que el tiempo para este estado de cosas ser cambiado y para que Dios tome las riendas de todo y se la quite a los hombres carnales aquí abajo, está cumplido. Hay que estar mirando para arriba. Oiga lo que Cristo dijo. Dijo, cuando veáis estas cosas, erguíos derechito. Todos los evangélicos jorobados que hay, enderecense. Alabado sea el nombre. Póngase derechito que jorobaron hasta el cielo nunca. Levantad la cabeza. No mire más para abajo. La mayor parte de los evangélicos están mirando para abajo. Estudio, trabajo, televisión mundana. Sonríe, si el Señor les ama. Boxeo, lucha libre. Eche esa basura al cesto de la basura. Mire para arriba. Somos de arriba. No somos de abajo. Estamos aquí, pero no somos de aquí. Somos de arriba. Mire para arriba. Nuestro socorro viene de Jehová. Hoy la sama, sama. Es de arriba que viene la victoria, de abajo no hay nada. El príncipe del mundo es el diablo. Sonríase si puede. Mire qué principito tiene el mundo. El diablo. Estamos aquí. Yo he ido hasta pastor evangélico que me han dicho, pero estamos en el mundo todavía. Y seguir, estamos en el mundo, pero no somos del mundo. Somos ciudadanos del reino de los cielos. Y si somos de arriba, ¿qué hacemos entremetidos aquí abajo todavía? Que Dios nos ha prestado. Dios nos ha prestado porque somos propiedad privada de Él. Nos ha prestado por unos días para que alumbremos en estas tinieblas. Para que le quitemos los pecadores al diablo y digamos, diablo, suéltalo, diablo. Lo ligo al cuerpo de Jesús. Perdónalo, Jesús. Y lo arranque de raíz de las manos de Satanás. ¡Ay, Samaya! Entienda cada hermano, esa es nuestra labor, hermano. Las demás cosas son añadiduras que se resuelven en forma sabia y prudente, pero con los ojos puestos en Cristo todo el tiempo. Nuestra labor aquí es trabajar para Dios, hacer algo para Dios. Lo único que va a permanecer es lo que haga para Dios. Puedo hacer mil buenas obras aquí abajo y ser el más experto en la cohetería espacial o en la electrónica. Todo eso va a pasar. Todo eso no habrá ni recuerdo. Pero lo que haga para Cristo permanecerá para siempre. Eso es lo único. Y si usted es creyente, si usted se convirtió a Cristo, tenga los ojos puestos en Cristo. Y cuando se levanta por la mañana, aún antes de lavarte los dientitos, eso que usted tiene, sonríe, si el Señor le ama. Señor, dame un alma hoy. Permítame hablarle a alguien de Cristo hoy. Permítame hablarle a alguien que tú eres el Salvador. No permita que me vaya en blanco hoy. Alabe lo que el Señor le ama. ¡Ay, Samaya, Sohaba! Hay evangélicos que llevan 10 años convertidos, se han ganado un alma para Cristo todavía. ¿Y qué es eso, hermano? Cuando hay más gente perdida que hierba en los estadios. Y no se ha ganado un alma porque usted no ha puesto el corazón en este asunto. Anhele eso y Dios le va a dar eso. Sonríase que el Señor le ama. ¡Ay, pobre Jesús! Estamos aquí, pero no somos de aquí. ¡Ergíos! ¡Levantad la cabeza! Porque vuestra redención se acerca. ¿Cuántos se van? ¿Cuántos se van? Glorias a Dios. En la década del 60 hubo otra advertencia solemne. Específicamente en el último año de esa década, 1969. ¿Cuál advertencia? Oiga primero las palabras del profeta Abdías. Verso 4 de su libro. El profeta dijo, y cuando te remontares cual águila y pusieres tu nido entre las estrellas, de allí yo te arrojaré, dice Jehová el Señor. Oiga lo que es la conquista del espacio. Hay gente que se cree que los astronautas son ídolos. Bajan abajo y es una fiesta, millares a recibirlos como héroes. Y no sabe que cada vez que una nave se remonta, van de espaldas a Dios. Cuando te remontes cual águila y pongas tu nido arriba, te voy a arrojar de allí. ¿Y por qué? Dios no nos llamó a eso. Ningún creyente del evangelio inteligente se mete jamás en nada que Dios no lo llamó. No se ha entremetido, sonríe, si el Señor le ama. Métase en lo que Dios lo puso y no lo que le dé la gana a usted. Va a fracasar en lo que sea. Óigalo. Si tiene una fe tan alta que se mete a pastor, usted por su cuenta fracasa. Si tiene una fe tan alta, yo voy a ser evangelista, voy a ganar miles de almas. Fracasa, no se va a ganar ni un mime. Sonríase, que el Señor le ama. Sonríase, que el Señor le ama. Gloria a Dios. El Espíritu Santo vino a guiarnos a toda verdad, a dirigirnos en todas las cosas, a revelarnos las cosas. Él le va a mostrar para qué Dios lo quiere. A mí me llamo evangelista, aquí estoy. Los hermanos lo llaman pastor, ahí están. Pero que se meta pastor por su cuenta, no sirve para pastorear vaca. Sonríe si puede. Y el que se mete evangelista por su cuenta, ni evangelista va a ser. Pero cuando nos metemos porque Dios nos puso, entonces sí, que vamos con las fuerzas de Dios, entonces sí, que vamos en la voluntad de Dios, y Él nos guía, y Él nos abre la puerta, y Él nos da el poder para tener fruto hasta que sobreabunde. ¡Gloria sea Dios! ¡Uy, Samaya Sojaba! Dios no llamó al hombre a conquistar el espacio, llamó al hombre a conquistar la tierra, a poblarla, a someterla, a llenarla de la bendición del cielo. El hombre no ha podido conquistar la tierra y quiere conquistar a Marte. Ni a miércoles van a conquistar, Señor, reprenda al diablo. Alábalo si puede. Pero fíjese usted que un viaje de eso, como el del 69, en el 69 fue cuando la nave Apolo 11 salió hacia la luna. Vamos a lunizar. Y lo lograron. Si el Señor lo había dicho, cuando te remontes con el águila y pongas tu nido en las estrellas, de allí te arrojaré. Lo lograron y alunizaron. Pero ahí estaban declarando qué cosa, que los juicios más grandes que jamás se han visto están a punto de caer. Porque yo lo digo, cuando lleguen allá arriba, los arrojaré. Los juicios grandes, terribles caerán. Eso no hay quien le pida. Pero ¿cuánto vale un viaje de eso? Billones de dólares, billones con B de burro. Sonríe ese pueblo. Billones, mientras la tierra se muere de hambre, la gente, que una tercera parte de la población del mundo padece hambre, y ellos gastando billones de dólares en llegar a la luna y traer cuatro piedras allá arriba, piedras allá aquí abajo, de más. Alábalo, Señor, le ama. Es que cuando se va sin Cristo, se le va la inteligencia a los zapatos, a los científicos. Alábalo, que él vive. No han podido conquistar el SIDA, ni un caso de SIDA ha podido sanar la ciencia, ni uno. Y conquistando la luna, van para Marte. Y nosotros vamos para el tercer cielo. Alábalo, Señor, le ama. Pero nosotros no vamos de espalda a Dios, ni vamos en naves espaciales, ni vamos a conquistar a Marte, ni a Plutón, ni a Júpiter. Vamos a alabar a Dios frente al trono con cítaras en las manos. ¡Gloria sea Dios! ¡Vamos para las bodas del Cordero! ¡De bodas que vamos! ¡Cristo viene! ¡Hoy la sábana! La conquista del espacio es, y oiga esto con cuidado, señal de que Dios está a punto de tirar sus astronautas. Ellos lanzaron sus astronautas. Ahora Dios dice, ahora voy a tirar yo los míos. Pero él no en nave, no, arrebatados en nubes, danzando en las nubes y gritando gloria a Dios en las nubes, mientras subimos por esa inmensidad hacia el trono de Jehová nuestro Dios. ¿Cuántos se van? Levante la mano y diga, yo me voy, yo. Levanta esa manita sin temor, yo me voy, yo soy uno de los que me voy. Pero sea inteligente, dígale, pero ayúdame, ayúdame, ayúdame, límpiame más, santifícame más, quita lo que no es, pon lo que es, alaba lo que él vive. ¡Uy, la sama! ¡Cristo viene! ¡El fin se acerca! ¡Poderoso Jesús! Bendito sea el Señor Jesucristo. Dice que la conquista del espacio es una conquista en desobediencia, como hicieron los días de Babel, que Dios los envió a poblar la tierra, henchirla, dominarla. Y dijeron, no, para arriba es que vamos. Empezaron a construir, vamos a llegar a las alturas del cielo. Y el Señor descendió, le conjugó las lenguas y lo dispersó por toda la tierra. Uno hablando en chino, otro en japonés y otro en un dialecto raro. No se entendía nadie lo que hablaba. La rebelión de Babel. Ahora estamos en algo similar. Para arriba es que vamos. Para Marte. Pero pero todo está cumplido y el pueblo de Dios apunta a volar no para Marte, sino hacia el mismísimo reino de los cielos. ¡Glorias al Señor Jesús! En la década del 70 y de la década del 70 para acá, hasta donde estamos ahora, ya en el 90, Dios dio una señal decisiva y clásica y final para que sepamos que estamos a punto de volar y millares a punto de perecer aquí abajo. El propio Señor Jesucristo lo habló, Mateo 24, verso 14. Venga con mucho cuidado. Mateo capítulo 24, verso 14 dijo: y este evangelio del reino será predicado a todo el mundo como testimonio para todas las naciones, y entonces vendrá el fin. Mire cómo es el asunto. Mire que este evangelio del reino no es cualquier evangelio. El evangelio que está anunciando que el reino de los cielos está a punto de establecerse aquí abajo. El evangelio que explica y predica que el reino de los cielos se establece en el corazón de todos los que aceptan a Cristo y se llenan del Espíritu Santo. ¿Cuántos tienen el Espíritu Santo aquí? Levanten la mano los que tienen el bautismo del Espíritu Santo. Bueno, lo sabemos porque sentimos como ríos de agua viva que corre por nuestro interior ahí, como fuente, alábalo que Él vive. ¡Ay, asoma! ¡Gloria a Dios! Esto no son cuentos de vieja, ni emocioncita. Esto es una realidad. Usted siente el Espíritu Santo, corre como corriente por su cuerpo, y usted sabe que está escrito arriba, que usted es de arriba, está confirmado para vida eterna. Pero lo más lindo es que el reino de los cielos ya está establecido en nuestros corazones, porque el amor de Dios es derramado en nuestros corazones por el Espíritu Santo que nos ha sido dado. Y cuando usted se llena del Espíritu, ya usted no ama como amaba antes. Ahora, el amor de Dios, que primero piensa en los demás y después en usted mismo, que es paciente, que no se irrita fácilmente, que no contiende con los demás, sino que busca la bendición para los demás, alábelo, que el Señor les ama. Ese amor que